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3: El consultorio de la doctora Amor.
4: ¿Cómo evitar que las personas tóxicas se aprovechen de ti? Primero, mantén tus límites claros. No aceptes malos tratos. Segundo, escucha a tu intuición y a tus amigos de confianza. Tercero, aprende a decir no sin culpa. Rechaza una cita o una relación tóxica. Es una forma de cuidarte. Cuarto, toma tu tiempo. La atracción inicial puede cegar, así que no te precipites. Y para mayor información, visita mi website, ladoctoraamor.com.
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1: De WKU por Silvia Goodman. La ausencia del senador Mitch McConnell dominó la conversación durante Fancy Farm, el tradicional encuentro político de Kentucky. McConnell, quien durante décadas ayudó a transformar el evento de un espacio dominado por demócratas a uno favorable para los republicanos, no asistió por primera vez en años. Dirigentes del partido le rindieron homenaje y afirmaron que Fancy Farm no sería lo mismo sin él. El senador de 84 años explicó que continúa recuperándose de una caída y de una neumonía que lo mantuvieron hospitalizado durante casi 50 días. Su ausencia provocó especulaciones, memes y reclamos de mayor transparencia. Durante los discursos, parte del público incluso comenzó a gritar «¿Dónde está Mitch?». Asistentes republicanos y demócratas expresaron dudas sobre su capacidad para completar el mandato y pidieron información más clara sobre su estado de salud. McConnell dejará el cargo en enero, mientras avanza la contienda para reemplazarlo entre el republicano Andy Barr y el demócrata Charles Booker. La popularidad del senador también ha disminuido, en parte por sus enfrentamientos con el presidente Donald Trump. Una encuesta de febrero situó su aprobación en Kentucky en apenas 15%. Barr dijo haber hablado con McConnell por teléfono y aseguró que espera regresar pronto al trabajo. Booker, en cambio, acusó a Barr de guardar silencio sobre la situación. McConnell ha rechazado entrevistas, pero sostiene mediante comunicados que continúa mejorando.
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1: De la Associated Press por Gisela Solomon y Rebecca Santana. Una investigación de la Associated Press encontró que el gobierno del presidente Donald Trump ha detenido a más de 50 padres y cónyuges de militares estadounidenses en servicio activo como parte de su campaña migratoria. Al menos 6 personas ya fueron deportadas y 8 permanecen bajo custodia federal. Durante décadas, los familiares inmediatos de militares recibieron ciertas protecciones mientras intentaban regularizar su situación migratoria. Sin embargo, varios han sido detenidos incluso mientras tramitaban beneficios ofrecidos específicamente a familias militares. Estas detenciones también han afectado el trabajo de los uniformados. Algunos han tenido que posponer despliegues o pedir permisos para cuidar a sus hijos ante la ausencia de sus familiares. El Departamento de Seguridad Nacional sostiene que servir en las Fuerzas Armadas no exime a una familia de las leyes migratorias. Críticos advierten que la política podría perjudicar la moral, el reclutamiento y la preparación militar. 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
1: De la Associated Press por Paul Weissman y May Anderson. Una coalición de 25 estados, entre ellos Kentucky, demandó al gobierno de Donald Trump por una nueva ronda de aranceles aplicados a importaciones de 59 países y de la Unión Europea. Los gravámenes oscilan entre el 10 y el 12.5%. La administración asegura que los países afectados no han combatido adecuadamente el uso de trabajo forzado en sus cadenas de suministro. Sin embargo, los estados argumentan que esta justificación es un pretexto para reemplazar aranceles anteriores que la Corte Suprema anuló en febrero. El gobierno está utilizando ahora una sección de la Ley de Comercio de 1974 que permite sancionar prácticas comerciales consideradas injustas. La Casa Blanca sostiene que su medida es legal y busca proteger a trabajadores estadounidenses. Los estados y varias pequeñas empresas afirman que el gobierno no demostró debidamente las acusaciones contra cada país y que los aranceles aumentarán los costos para familias y negocios.
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3: Actualidades.
4: ¿Cuáles son los derechos de una persona dentro de su vehículo ante un acto de la autoridad? El abogado de inmigración Gunter Sanabria nos explica.
5: Bueno, si una persona es detenida en una parada de tráfico o una redada de ICE, tiene el derecho a preguntar por qué fue detenido. Tiene el derecho a permanecer en silencio. Obviamente es la más recomendada por los abogados. Si el agente de ICE quiere arrestarlo, por favor no peleen el arresto.
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1: De WKU por Silvia Goodman. La ausencia del senador Mitch McConnell dominó la conversación durante Fancy Farm, el tradicional encuentro político de Kentucky. McConnell, quien durante décadas ayudó a transformar el evento de un espacio dominado por demócratas a uno favorable para los republicanos, no asistió por primera vez en años. Dirigentes del partido le rindieron homenaje y afirmaron que Fancy Farm no sería lo mismo sin él. El senador de 84 años explicó que continúa recuperándose de una caída y de una neumonía que lo mantuvieron hospitalizado durante casi 50 días. Su ausencia provocó especulaciones, memes y reclamos de mayor transparencia. Durante los discursos, parte del público incluso comenzó a gritar «¿Dónde está Mitch?». Asistentes republicanos y demócratas expresaron dudas sobre su capacidad para completar el mandato y pidieron información más clara sobre su estado de salud. McConnell dejará el cargo en enero, mientras avanza la contienda para reemplazarlo entre el republicano Andy Barr y el demócrata Charles Booker. La popularidad del senador también ha disminuido, en parte por sus enfrentamientos con el presidente Donald Trump. Una encuesta de febrero situó su aprobación en Kentucky en apenas 15%. Barr dijo haber hablado con McConnell por teléfono y aseguró que espera regresar pronto al trabajo. Booker, en cambio, acusó a Barr de guardar silencio sobre la situación. McConnell ha rechazado entrevistas, pero sostiene mediante comunicados que continúa mejorando.
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4: Muchas aseguradoras de salud han dejado de pagar los modernos medicamentos para perder peso, dejando a millones de personas en un limbo. 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

Hay hombres que luchan un día y son buenos. Hay otros que luchan un año y son mejores. Hay quienes luchan muchos años y son muy buenos. Pero hay los que luchan toda la vida. Esos son los imprescindibles. Bertolt Brecht.

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0: Gracias.
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1: De el Lexington Herald Leader por Adrian Paul Bryant. El Gabinete de Transporte de Kentucky, conocido como KYTC, está solicitando la opinión de los residentes sobre cómo mejorar la seguridad en North Broadway, uno de los corredores más importantes de Lexington. El estudio abarca el tramo comprendido entre Main Street y Kingston Road, cerca de la Interestatal 75, y busca aplicar principios de calles completas para proteger mejor a conductores, peatones y ciclistas. Según la agencia estatal, entre 2020 y 2024 se registraron 1.660 accidentes en ese sector. 6 fueron mortales y 484 probablemente dejaron personas heridas. Además, 42 de los choques involucraron a peatones y 11 a ciclistas, cifras que reflejan los riesgos existentes en la vía. North Broadway conecta el centro de Lexington con el campus de Transylvania University y con vecindarios suburbanos y rurales del norte de la ciudad. En 2023, el estado recibió $8.1 millones para reconstruir el paso elevado ferroviario de R.J. Corman, cerca de la intersección con New Circle Road. Las obras están previstas para comenzar este año. KYTC invita a la comunidad a señalar puntos peligrosos mediante un mapa interactivo. También realizará una reunión pública el martes 11 de agosto de 5 a 7 de la tarde en el Dunbar Community Center. De el Lexington Herald Leader por Valerie Honeycutt Spears y Beth Musgrave. Una auditoría de las escuelas públicas del condado de Fayette reveló graves deficiencias en el control de viajes, reembolsos y tarjetas de crédito del distrito. La firma Weaver revisó 34 viajes y encontró que el 94% no había recibido la aprobación previa exigida por las normas de FCPS. También detectó problemas generalizados con la documentación de gastos. En 28 de 50 recibos examinados, los montos no coincidían con los documentos de respaldo. Además, en el 90% de los 29 viajes faltaba la lista de verificación que demuestra si el empleado siguió los procedimientos. En las compras con tarjetas del distrito, faltaba documentación en 9 de 25 casos, y el formulario de reembolso no apareció en 6 de 25. Los auditores también hallaron que 14 de 25 transacciones no mostraban aprobación de la junta o de un comité, y que 11 no fueron verificadas frente al límite de la tarjeta. Weaver presentó 70 recomendaciones, entre ellas actualizar la política de viajes de 2013 y reforzar la supervisión de tarjetas y reembolsos. La auditoría ocurre mientras el distrito intenta corregir errores financieros que, según se descubrió este año, se remontan al menos a 2008. Su presupuesto provisional de $711.3 millones incluye $20 millones en recortes y la eliminación de 120 puestos. El superintendente interino Bill Bradford dijo que FCPS trabaja en un plan correctivo para fortalecer los controles internos y recuperar la confianza pública. La revisión también recuerda que 135 empleados gastaron casi $2.6 millones en tarjetas escolares en 6 meses, mientras el distrito desembolsó más de $3.6 millones en viajes durante el ciclo 2023-2024. De el Lexington Herald Leader por Lauren Swans. 5 personas fueron trasladadas a un hospital después de un choque ocurrido el martes por la tarde en la intersección de Nicholasville Road y New Circle Road, en Lexington. Según el Departamento de Policía de Lexington, todas sufrieron heridas leves. La colisión involucró a 2 vehículos y fue reportada a las 1 y 13 de la tarde. Hasta el martes por la noche, las autoridades todavía investigaban la causa del accidente. Tras el choque, todos los carriles de salida en la intersección fueron cerrados, mientras que los carriles de Nicholasville Road en dirección sur quedaron bloqueados cerca del punto kilométrico 2.3. Equipos de emergencia y socorristas permanecieron en el lugar mientras se atendía la situación. Las autoridades recomendaron a los conductores buscar rutas alternas debido a los retrasos importantes en la zona. De WEKU por Curtis State. Una empresa carbonera del este de Kentucky que se declaró en bancarrota afirma que no tiene dinero para compensar a cientos de trabajadores despedidos. Cerca de 300 ex empleados de Clintwood JOD presentaron una demanda en marzo para reclamar 60 días de salario y beneficios, alegando que fueron cesados sin el aviso previo exigido por la Ley Federal de Notificación de Ajuste y Reentrenamiento de Trabajadores. La compañía pidió a un tribunal federal que desestime la demanda mientras se prepara para cerrar sus operaciones en septiembre. Sus abogados sostienen que los ex empleados podrán continuar con sus reclamos después de concluido el proceso de bancarrota, pero reconoce que la empresa no tendría recursos para pagarles incluso si obtienen un fallo favorable. Una audiencia está programada para el 20 de agosto en Lexington. Clintwood fue vendida en una subasta por $1.1 millones, una cantidad muy inferior a sus deudas. La empresa debe más de 3 millones al Tesoro de Kentucky, alrededor de 1 millón a Kentucky Power y más de otro millón a los condados de Pike en Kentucky y Grundy en Virginia. La bancarrota se produce en medio de una fuerte caída del empleo carbonero. Kentucky tenía unos 3.500 trabajadores del carbón durante el primer trimestre de 2026, el nivel más bajo registrado. Más de 400 de los 500 empleos perdidos durante el último año estaban en el este de Kentucky, pese a los esfuerzos federales por impulsar el consumo nacional de carbón. De WKU por Sylvia Goodman. La ausencia del senador Mitch McConnell dominó la conversación durante Fancy Farm, el tradicional encuentro político de Kentucky. McConnell, quien durante décadas ayudó a transformar el evento de un espacio dominado por demócratas a uno favorable para los republicanos, no asistió por primera vez en años. Dirigentes del partido le rindieron homenaje y afirmaron que Fancy Farm no sería lo mismo sin él. El senador de 84 años explicó que continúa recuperándose de una caída y de una neumonía que lo mantuvieron hospitalizado durante casi 50 días. Su ausencia provocó especulaciones, memes y reclamos de mayor transparencia. Durante los discursos, parte del público incluso comenzó a gritar «¿Dónde está Mitch?». Asistentes republicanos y demócratas expresaron dudas sobre su capacidad para completar el mandato y pidieron información más clara sobre su estado de salud. McConnell dejará el cargo en enero, mientras avanza la contienda para reemplazarlo entre el republicano Andy Barr y el demócrata Charles Booker. La popularidad del senador también ha disminuido, en parte por sus enfrentamientos con el presidente Donald Trump. Una encuesta de febrero situó su aprobación en Kentucky en apenas 15%. Barr dijo haber hablado con McConnell por teléfono y aseguró que espera regresar pronto al trabajo. Booker, en cambio, acusó a Barr de guardar silencio sobre la situación. McConnell ha rechazado entrevistas, pero sostiene mediante comunicados que continúa mejorando. 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Hola a todos, yo soy Diego Espinosa y están escuchando MediaLex Radio, WLXL 95.7 LPFM en Lexington, Kentucky. Hoy me acompaña Paola, que viene de el Departamento de Salud del Condado de Lexington Fayette y nos va a contar acerca sobre un programa que ellos ofrecen. Muchas gracias por estar con nosotros.
2: Gracias por tenerme. Estoy aquí de la oficina de WIC. Es un programa especial de nutrición suplementaria y de educación dirigido a las mujeres, bebés y niños. Está destinado a mujeres embarazadas, en periodo de lactancia o en el posparto, así como aquellas con bebés o niños menores de 5 años. Las nutricionistas de WIC ofrecen asesoramiento nutricional, apoyo y educación sobre la lactancia materna, además de referencias, o otros servicios de la comunidad. Para ser elegible, la persona solicitante debe contar con cobertura activa de Medicare o SNAP. De lo contrario, la elegibilidad se determina según los ingresos del hogar. También me gustaría recordarles que no pedimos su estatus migratorio y tenemos también intérpretes en cualquier lenguaje.
1: ¿Y cómo pueden las familias aplicar a este programa? ¿Y cómo funciona el servicio de citas para el mismo día?
2: Las personas interesadas pueden llamar a la línea de citas de nuestra clínica al 859-288-2000. 2483, ofrecemos citas para el mismo día, por lo que recomendamos llamar entre las 8 a 9 de la mañana para asegurar su lugar. Si hay lugares limitados, en llegado caso que no puedan programar su cita ese mismo día, cual solamente lo podemos hacer un día antes, para poder verlos el mismo día, el siguiente día que aproxima.
1: Además, agosto es el mes nacional de la lactancia materna.
2: Claro, bienvenidos al mes nacional de la lactancia materna 2026 y la Semana Nacional de la Lactancia Materna. El tema de este año es RISE, por sus siglas en inglés, que significa resiliencia, interdependencia, autodeterminación y empoderamiento. El Comité de la Lactancia Materna de los Estados Unidos creó este tema para intentar captar la esencia y la fortaleza del ámbito de la primera alimentación de leche materna para ayudar y promover los cambios en políticas, sistemas y entornos necesarios para sentar las bases de un mayor apoyo a la lactancia materna, con la esperanza de movilizar a personas y organizaciones para que en unas acciones y conversaciones virtuales sobre los cambios en políticas y prácticas requeridos para brindar más apoyo a los bebés y a las familias.
1: ¿Y cómo ofrecen los nutricionistas de WIC apoyo personalizado para la lactancia materna?
2: Las nutricionistas hacen evaluaciones de lactancia basadas en datos donde dan explicaciones detalladas de las evaluaciones de lactancia. El proceso de derivación es basado en los siguientes, basado en los códigos de riesgos durante la investigación y evaluación, elaboraciones de un plan y seguimiento, derivación a otros servicios cuando sea necesario, la tarjeta de apoyo para la lactancia conocida como Breastfeeding Buddy Card y recursos enviados a través de wickhealth.org.
1: Y cuando se necesita ayuda más especializada, ¿cómo conecta WIC a las familias con organizaciones comunitarias y a qué número pueden llamar para recibir asistencia?
2: Claro, a veces también tenemos otros servicios que cuentan con recursos comunitarios como la revisión de la tarjeta de lactancia de WIC en las clínicas Baptist Health, UK Mommy and Me Clinic, St. Joe, La Leche League. Y básicamente el número para llamar y obtener más información sería nuestro número al 859-288-2483.
1: ¿Y hay alguna otra cosa que quieres que nuestros oyentes sepan?
2: Claro, solamente queremos recordarles que nuevamente tenemos intérpretes en cualquier lenguaje. También queremos recordarles que no pedimos su estatus migratorio, que siento que nuestra comunidad latina es muy importante. Pero llámenos y podemos obtener o darles más información sobre el programa WIC.
1: ¿Y por qué es importante que las madres se inscriban a este programa?
2: Es muy importante que se inscriban debido a que les damos la nutrición que obtienen durante el embarazo y hasta que los niños tengan 5 años. Eso es muy importante llamarlos para poder recibir esa asistencia debido a que mucha de la comunidad tiene miedo de aplicar para otros servicios debido a su estatus migratorio, cual no es requerido con nosotros.
1: Ok. Bueno, muchas gracias, Paola, por estar con nosotros y nos vemos en otra oportunidad.
2: Gracias. Buen día.
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3: De el Lexington Herald Leader por Lauren Swans. 5 personas fueron trasladadas a un hospital después de un choque ocurrido el martes por la tarde en la intersección de Nicholasville Road y New Circle Road en Lexington. Según el Departamento de Policía de Lexington, todas sufrieron heridas leves. La colisión involucró a 2 vehículos y fue reportada a las 1:13 de la tarde. Hasta el martes por la noche, las autoridades todavía investigaban la causa del accidente. Tras el choque, todos los carriles de salida en la intersección fueron cerrados, mientras que los carriles

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6: De la Associated Press por Gisela Salomon y Rebecca Santana. Una investigación de la Associated Press encontró que el gobierno del presidente Donald Trump ha detenido a más de 50 padres y cónyuges de militares estadounidenses en servicio activo como parte de su campaña migratoria. Al menos 6 personas ya fueron deportadas y 8 permanecen bajo custodia federal. Durante décadas, los familiares inmediatos de militares recibieron ciertas protecciones mientras intentaban regularizar su situación migratoria. Sin embargo, varios han sido detenidos incluso mientras tramitaban beneficios ofrecidos específicamente a familias militares. Estas detenciones también han afectado el trabajo de los uniformados. Algunos han tenido que posponer despliegues o pedir permisos para cuidar a sus hijos ante la ausencia de sus familiares. El Departamento de Seguridad Nacional sostiene que servir en las Fuerzas Armadas no exime a una familia de las leyes migratorias. Críticos advierten que la política podría perjudicar la moral, el reclutamiento y la preparación militar. De la Associated Press por Paul Weissman y May Anderson. Una coalición de 25 estados, entre ellos Kentucky, demandó al gobierno de Donald Trump por una nueva ronda de aranceles aplicados a importaciones de 59 países y de la Unión Europea. Los gravámenes oscilan entre el 10 y el 12.5%. La administración asegura que los países afectados no han combatido adecuadamente el uso de trabajo forzado en sus cadenas de suministro. Sin embargo, los estados argumentan que esta justificación es un pretexto para reemplazar aranceles anteriores que la Corte Suprema anuló en febrero. El gobierno está utilizando ahora una sección de la Ley de Comercio de 1974 que permite sancionar prácticas comerciales consideradas injustas. La Casa Blanca sostiene que su medida es legal y busca proteger a trabajadores estadounidenses. Los estados y varias pequeñas empresas afirman que el gobierno no demostró debidamente las acusaciones contra cada país y que los aranceles aumentarán los costos para familias y negocios. De la Associated Press por Valerie González. El gobierno federal está acelerando los procesos en los tribunales migratorios para reducir una acumulación de aproximadamente 3.5 millones de casos. Sin embargo, nuevos datos muestran que el cambio está provocando un aumento histórico de personas que pierden sus audiencias y reciben órdenes inmediatas de deportación. En las llamadas audiencias masivas, un solo juez puede tener asignados entre 50 y 150 casos durante el mismo día. Algunos inmigrantes reciben apenas poco más de un mes para prepararse y muchas audiencias duran menos de 5 minutos. Defensores legales aseguran que las personas pueden perder sus casos por confusión, falta de representación o avisos recibidos con poca anticipación. El Departamento de Justicia sostiene que los jueces están resolviendo los expedientes con mayor rapidez sin abandonar los requisitos legales. Incluso algunos partidarios de controles migratorios más estrictos advierten que la sobrecarga podría provocar errores y afectar el debido proceso. De la Associated Press por Moria Balingit. El gobierno de Donald Trump prepara una reforma que reduciría considerablemente las normas federales del programa Head Start, un programa preescolar, que atiende gratuitamente a más de 500,000 de niños de familias de bajos ingresos. Las regulaciones actuales ocupan más de 100 páginas e incluyen requisitos sobre el número de estudiantes por maestro, evaluaciones médicas y dentales, seguridad, participación familiar y apoyo para niños con discapacidades. La propuesta las reemplazaría con cerca de una docena de páginas y dejaría muchas decisiones en manos de los estados y gobiernos locales. El Departamento de Salud y Servicios Humanos afirma que busca reducir cargas administrativas y ofrecer mayor flexibilidad. Educadores y antiguos funcionarios advierten que las modificaciones podrían eliminar las características que distinguen al programa de otros centros preescolares. Una primera versión también exigía más documentos a padres desempleados o sin vivienda. La propuesta deberá atravesar un periodo de comentarios públicos antes de ser aprobada. De la Associated Press. Un informe federal advierte que la Agencia Federal para el Manejo de Emergencias, conocida como FEMA, podría no contar con suficiente personal para responder eficazmente a desastres actuales y futuros. Según la Oficina de Rendición de Cuentas del Gobierno, más de 4,300 empleados dejaron FEMA durante el año fiscal 2025, un aumento del 55% frente al año anterior. El organismo fiscalizador señaló que las reducciones ocurrieron sin que la agencia evaluara primero si conservaría la capacidad necesaria para cumplir sus responsabilidades. El informe advierte que FEMA no puede determinar si tiene suficientes trabajadores ni si están asignados a los puestos adecuados. La agencia ya enfrentaba dificultades para responder simultáneamente a huracanes, incendios forestales y otros desastres. Los investigadores recomendaron que FEMA realice una planificación más completa y que le informe al Congreso sobre su preparación laboral antes del comienzo de cada temporada de huracanes. Hola a todos, yo soy Diego Espinosa, soy el gerente asistente de MediaLex y están escuchando MediaLex Radio 95.7 LPFM en Lexington, Kentucky. Una vez más me acompaña la concejala del Distrito 11 del Condado de Lexington, Fayette, que es Jennifer Reynolds, y también me acompaña Mónica Calleja, que es fundadora y directora de la Casa de la Cultura. Ellas nos van a hablar sobre algunos eventos que son abiertos al público para que manifiesten sus opiniones sobre diferentes temas. Muy bien, hola, gracias por estar con nosotros.
3: Gracias por invitarnos.
7: Gracias, Diego, por la oportunidad.
6: Muy bien, entonces, ¿de qué eventos estamos hablando?
7: Bueno, pues mira, son varios eventos y la razón por la que queríamos estar aquí con Jennifer y conmigo es para explicarles a la gente que en la ciudad existen oportunidades donde ellos pueden expresar sus inquietudes o sus preocupaciones en un lugar abierto donde no se discrimina a nadie. Cualquier persona puede llegar a esto que se llaman los town halls. Yo sé que es un concepto un poquito diferente para la comunidad hispana, tal vez, porque eso no lo tenemos en nuestros países, ¿no? Pero yo creo que es una gran oportunidad porque durante todo el año siempre hay estos lugares donde pueden la gente llegar y hablar de lo que ellos viven día a día.
3: Sí, para mí como representante es muy importante escuchar las opiniones de la gente siempre, porque yo estoy votando y yo estoy representando a la gente. Y si no sé qué quiere la población de Lexington, yo no sé cómo representarla. Entonces, cada reunión, de hecho, de la ciudad, es una reunión pública. Es decir, cualquier reunión de nuestras comisiones, de nuestras mesas directivas, del consejo municipal, son siempre abiertas al público. Pero además de nuestras reuniones normales, a veces decidimos, o las comisiones deciden tener unas reuniones especiales de escuchar, solo con el propósito de escuchar a la gente, de entender cuáles son sus opiniones. Entonces, una de esas reuniones que va a suceder el 6 de agosto a las 5:30 de la tarde en la biblioteca de Marksberry Family Branch sobre Versailles Road, se trata de la Comisión de Justicia y Equidad. Y ellos, como miembros de esa comisión, quieren escuchar sus opiniones acerca de justicia y acerca de igualdad en la ciudad. ¿Cómo piensan que podemos mejorar la ciudad para que sea bienvenida a todos los miembros de la comunidad? Entonces, yo creo que Mónica tiene el gusto de servir en esta comisión, ¿verdad?
7: Sí, yo tengo el gusto de poder representar a la comunidad hispana en la comisión de la alcaldesa de Justicia Racial y Equidad. La razón por la que la alcaldesa crea comisiones es para que estas comisiones investiguen las áreas en las que se necesita pues un tipo de consejo o un tipo de recomendaciones. Entonces, esta comisión se formó con un grupo de personas de diversas etnicidades y diversos lugares de la ciudad, y estamos enfocándonos sobre todo en asistir en 5 áreas, que es la primera, la desigualdad en la salud, las fuerzas de orden y rendición de cuentas en el sistema de justicia, la vivienda y la gentrificación, y la educación y oportunidades económicas en equidad. Entonces, nosotros sabemos al vivir día a día, no sabemos que siempre vamos a poder encontrar algunas cosas que no están funcionando bien dentro del sistema de la ciudad. Y es ahí donde nosotros necesitamos que vengan a estas reuniones para que nos den sus puntos de vista, para que nos digan qué es lo que les ha pasado. No es una plática de responder preguntas, tampoco es un debate, es solamente de información. Va a estar la gente ahí, vamos a tomar notas de lo que ustedes escuchan, de lo que ustedes dicen, y vamos a hacer una recomendación a la alcaldesa para poder solucionar esos problemas o buscarles una solución.
8: Claro, ahí no va a ir el público a que ustedes le resuelvan un problema de forma inmediata.
7: Exacto. No va a ser un debate, entonces no nos pueden hacer preguntas porque nosotros somos solamente unos representantes de la comunidad. Nosotros no tenemos ningún poder en hacer cambios, pero existe la oportunidad de hacer una recomendación a la alcaldesa y a los lugares donde se pueden analizar qué es lo que se está sucediendo. Y pues obviamente si ustedes no hablan, no los van a escuchar. Y no es nada más el quejarse de que en mi calle no tiene pavimento o que hay muchas personas sin hogar viviendo aquí en mi cuadra. Si ustedes no hablan, nadie los va a escuchar, ¿no? Y esto es abierto para todo el público. Vamos a tener personas traduciendo en español para que ustedes puedan llegar y sentirse totalmente a gusto. E incluso si ustedes no quieren hablar, vamos a tener al final de la junta unas cajitas donde ustedes pueden escribir en el idioma que ustedes quieran sus recomendaciones, que nos digan si los están tratando mal en los departamentos donde están rentando, si les dijeron algo a sus niños en las escuelas, si tienen problemas con algunos policías por racismo. Todo eso queremos escuchar, todo eso queremos tener presente cuando vayan a decírnoslo, y es por eso que es importante que todos vayan.
3: Y esta comisión, la alcaldesa empezó la comisión en 2020, después del movimiento de Black Lives Matter, porque estábamos viendo que había problemas en la ciudad. Y entonces ya después de un tiempo, esta comisión hizo muchas recomendaciones y ahora están buscando nuevas recomendaciones, porque nosotros sabemos que todavía hay muchos problemas, hay mucho racismo, hay muchas cosas que no son justas que aquí en la ciudad, y todavía necesitamos responder a ellas, ¿verdad?
7: Exacto. Y bueno, como decía Jennifer, de que hay otras juntas, porque esta es una que toca esos temas de desigualdad racial, pero sí hay unas reuniones que son más especificadas, ¿no? Que tienen un tema específico.
8: Entonces, este evento, que es el 6 de agosto, que es de la Comisión de Equidad y Justicia Racial, El 6 de agosto de 5:30 a 7 de la noche en la biblioteca Merksbury Family Branch. Así. ¿Esa es la que está en Versailles?
3: Sí, Versailles Road, así es.
8: ¿Y qué otros eventos, qué otros eventos van a haber?
3: Pues este jueves va a haber una reunión de la Comisión de Planificación de Urbanismo. Esta comisión es una de las comisiones más importantes de la ciudad porque toma decisiones acerca de zonificación, de planificación. Y este jueves van a tener también un tiempo de escucha del público acerca de centros de data. Ahora es muy popular este tema, ¿verdad? Hablar de problemas que pueden suceder con estos centros o a lo mejor que no pueden suceder, pero es un tema muy importante y nosotros como concejales estamos viendo cambios en nuestra planificación acerca de ellos. Entonces, la Comisión de Planificación quiere escuchar del público acerca del tema. Eso va a ser a la 1:30 este jueves 30 de julio en el centro del gobierno, es decir, 200 East Main Street, es el centro del gobierno, es a la 1:30. Entonces, si tienen ustedes pensamientos, opiniones acerca de los centros de data, por favor que vayan. Otra vez no va a ser una sesión de contestar preguntas, sino que solo de escuchar. Y los miembros de la comisión van a tomar apuntes y escucharles.
8: Y no importa si es que, o sea, no tienes que tener tú como vecino un centro de datos abriendo a tu costado.
3: No, simplemente
8: puedes dar tu opinión sobre el centro.
3: Exacto. Voy a decir, es preferible tener las opiniones de las personas que viven aquí en Lexington.
8: Claro.
3: Pero si usted como residente puede tener su opinión acerca del racismo o de los centros de data, porque para nosotros es importante, para los miembros de las comisiones, escuchar lo que ustedes piensan. Uh-huh. Que sean ciudadanos, que no sean ciudadanos. Que han vivido en Lexington por mucho tiempo, por poco tiempo, que tienen una edad mayor, menor, no importa.
8: Uh-huh. Entonces, el jueves 30... en el centro del gobierno a la 1:30 de la tarde.
3: Así es, uh-huh. Este jueves.
8: Uh-huh. ¿Y qué otro evento tenemos?
3: Además, el grupo del trabajo del alcalde sobre la falta de vivienda o las personas que no tienen alojamiento va a ser el martes 11 de agosto a las 6 de la tarde en el Senior Center, el centro de personas de mayor edad. Y el grupo del trabajo del CALE ha estado trabajando por un tiempo en varios grupos, de hecho, sobre muchos temas diferentes acerca de cómo la ciudad puede responder mejor a las personas que no tienen alojamiento en nuestra comunidad. Entonces, ellos ya están formando una lista de recomendaciones para la ciudad y quieren escuchar la opinión del público acerca de sus recomendaciones. Y todas las recomendaciones se pueden conseguir en la página de la ciudad, uh-huh. La página web de la ciudad.
8: Y toda la información sobre esos eventos también se pueden conseguir en la página web de la ciudad.
3: Sí, uh-huh. Y arriba hay algo que dice language encima y se puede cambiar el idioma a español o cualquier otro idioma. Tenemos más de 100 idiomas o 150 idiomas ahora.
8: Uh-huh. LexingtonKY.gov.
3: Así es. Entonces, eso sería el grupo de trabajo del alcalde sobre la falta de vivienda.
8: Uh-huh. Entonces, tenemos tres eventos distintos de tres comisiones diferentes.
3: Sí, así es.
8: Y todos están invitados, ¿no?
7: Sí, todos están invitados. Solamente si ustedes van a asistir al que se hace en el centro, en el edificio de la ciudad, lo único que les van a pedir es una identificación para entrar, pero ustedes pueden enseñar cualquier tipo de identificación, no tiene que ser una identificación de aquí, puede ser su matrícula o la identificación que ustedes estén usando.
3: Uh-huh. Y usualmente te van a dar 3 minutos o algo parecido para poder hacer sus comentarios, así que no pueden hablar por 10 minutos sobre un tema, pero va a tener usualmente 3 minutos. Pero cada comisión es diferente, entonces puede ser que dan reglas diferentes.
8: Y no hay que preocuparse por... nadie te va a preguntar sobre tu estatus migratorio ni nada de eso.
7: No, absolutamente no. Ni siquiera por tu nombre. Obviamente nos interesa saber de dónde estás viviendo, porque estamos tratando de ver los vecindarios, a qué vecindarios están afectando, pero si no quieres dar tu nombre tampoco.
3: Depende de la reunión. En unas reuniones es un requisito dar su nombre, pero no su dirección.
8: Muy bien. ¿Hay alguna otra cosa que nos quisieran decir?
3: Pues yo creo que es muy importante para el público entender que aquí en Lexington usualmente tenemos un gobierno que realmente quiere escuchar de su población, quiere mejorar la calidad del gobierno que tenemos, queremos mejorar los servicios que brindamos al público, queremos ayudar a los demás, y a veces es difícil tomar decisiones importantes sin saber realmente qué está sucediendo a las personas que viven en la ciudad. Entonces, por favor, si pueden tomar el tiempo para ir a estas reuniones y dar su opinión, yo pido que por favor que vayan. Yo sé, es difícil a veces porque andamos muy ocupados, tenemos niños, tenemos trabajo, pero tomar una hora o una hora y media de vez en cuando para opinar acerca de cosas que son muy importantes para la ciudad, vale la pena. Entonces estoy pidiendo que vayan, por favor, y vamos a hacer todo lo posible para ofrecer oportunidades de interpretación y cosas así.
7: Y bueno, además, otra vez, yo sé que es algo diferente que tal vez en nuestros países no se acostumbra, pero estos tipos de reuniones tienen resultados, dan resultados, esa es la verdad. Uh-huh. Y los únicos resultados que no se dan es porque nadie habla. Entonces, si usted se está quejando de algo que está sucediendo, nadie va a hacer nada porque estos tipos de lugares es donde se tiene que recibir esa información. Y muchos cambios se han hecho, Jennifer, uh-huh, es testigo, uh-huh, aquí, de que muchos cambios se han hecho cuando alguien se acerca y se dice, uh-huh, esto necesitamos. Uh-huh. Y por lo menos ya hay un conocimiento de que existe un problema, ¿no? Pero pues la verdad es que uno no puede recorrer todo Lexington. Necesitamos que la demás gente nos diga qué sucede, uh-huh, alrededor, ¿no? Y y obviamente es un trabajo de equipo. Y recordarle a la gente que la gente tiene poder. O sea, no porque no tengas un puesto político quiere decir que no tienes un poder. Las masas tienen poder, y si ustedes tienen un grupo de personas que de por sí ya tienen problemas, pueden acudir a juntas como estas para pedir, ¿no? Para pedir que se haga algo. O para opinar, ¿no?
3: Sí. Así es. Sus voces cuentan.
8: Así es. Y les están dando todas las facilidades posibles como intérpretes, o si no quieren hablar, siempre también lo pueden escribir y tienen un buzón ahí. Uh-huh. Bueno, muchas gracias por estar con nosotros e informarnos acerca de estos eventos.
3: Siempre, y nos vemos de nuevo en agosto.
8: Así es.
7: Muchas gracias, Diego.
8: Gracias a ustedes. 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

0: Hola, ¿qué tal? Bienvenidas y bienvenidos a Línea Abierta en Radio Bilingüe, el primer y único programa de conversación y llamadas en español de la radio pública en Estados Unidos. Yo soy Chelis López, gracias por acompañarnos. Hoy ponemos nuestra mirada y corazón en Texas, porque Texas vuelve a enfrentar la fuerza del agua a un año de las históricas inundaciones que dejaron más de 130 personas fallecidas en la región Hill Country. Nuevas lluvias han vuelto a golpear comunidades que apenas comenzaban a recuperarse. Mientras el nivel del lago Travis ahora desciende y deja al descubierto las huellas del desastre, miles de familias siguen enfrentando la pérdida de sus casas, de sus negocios, de sus medios y modos de vida. La reconstrucción sigue siendo un desafío tanto en lo material como en lo emocional. Y en esta edición hoy vamos a hablar con organizaciones que están ahí trabajando directamente con las comunidades afectadas, especialmente con nuestra comunidad, con la población latina, para conocer también qué tipo de ayuda está disponible, cómo van avanzando los esfuerzos de reparación y de reconstrucción y qué recursos de salud mental existen para quienes aún están enfrentando pues esas secuelas de la tragedia y las necesidades más urgentes. Le doy la bienvenida a nuestros invitados. Está en la línea Rafael Muñoz, coordinador de reconstrucción en Texas On Mission desde Dallas, Texas. Bienvenido, Rafael.
1: Gracias por la invitación. Un placer estar con ustedes.
0: Muchas gracias, Rafael. Y vamos a ver si ya están también presentes nuestros siguientes invitados. Omar Dávila, director senior en Catholic Charities en Arquidiócesis desde San Antonio, Texas. Bienvenido, Omar. Gracias por acompañarnos.
2: Sí, gracias por la oportunidad. Aquí estoy.
0: Gracias, Omar. Y nos acompaña también la portavoz y coordinadora del programa de subvenciones para servicios comunitarios en Hill County Community Action Agency desde San Saba, en Texas, Maggie González. Gracias por acompañarnos, Maggie.
3: Buenas tardes. Gracias por invitarme aquí a tu espacio.
0: Gracias, Maggie. Gracias a los tres por estar aquí. Pues hemos dicho al inicio que no terminan las reconstrucciones, no terminan de respirar o de servir un largo aliento cuando llegan nuevas inundaciones. Rafael, después de las devastadoras inundaciones del año pasado, platícanos cuáles son las necesidades más urgentes que están enfrentando ahora mismo las familias afectadas, sobre todo nuestra comunidad latina, y cómo están respondiendo ustedes, Texans On Mission.
1: Sí, ha sido un trabajo enorme. Primeramente, gracias, porque sabemos que sí ha habido mucha ayuda para las familias, para la comunidad de Kerr County, todo lo que viene siendo el Hill Country. Sabemos muy bien que esto no se termina pronto. A veces dura años, décadas, pero sí estamos nosotros comprometidos a ayudar durante el tiempo inmediato, que viene siendo short term, y extendiéndonos al término largo plazo, long term recovery, de parte de nuestro departamento. Nosotros ayudamos a las familias con sus necesidades inmediatas, especialmente en esta ocasión, porque la inundación fue tan grande y fuerte, como ya has dicho, hubo pérdida de vidas y seguimos orando por ellos. Y queremos nosotros hacer posible la restauración de las familias a través de las reparaciones de sus hogares, de sus casas. Y nosotros estamos proveyendo esas ayudas para que ellos puedan regresar a un sentido normal, recuperándose y también haciendo la reparación de sus hogares.
0: Cuéntanos un poquito más detalles, Rafael. ¿Qué tipo de ayuda le están ofreciendo a ustedes? Y quizás, para sentirnos bien, ¿cuáles son los avances así concretos que se han logrado hasta el momento y todo lo que queda por hacerse?
1: Sí, fíjate que primeramente comienza con entender un poco más el deseo. A veces el deseo es bajo porque no realmente piensa que uno quiere seguir viviendo donde ha pasado un desastre como este. El trauma es un poco elevado. Nosotros asistimos primeramente con nuestros capellanes que llegan, permiten llevar una conversación para la salud emocional, mental de las familias. proveemos esa ayuda inmediata, pero también lo físico, sabiendo que perdieron muchas de sus propiedades, no solamente la estructura de su casa. So, proveemos ayuda, recursos, y cuando tiene que ver con reparación, estamos comprando y solicitando la ayuda de materiales físicos para reconstruir. Llegamos con nuestro equipo para hacer la tarea, llegamos con nuestros voluntarios para hacer esta tarea, y realmente hemos nosotros estado allí todo este tiempo y seguimos, especialmente con las nuevas inundaciones que pasaron recientemente este mes pasado.
0: Sí, eso es lo terrible, ¿verdad? Que, bueno, no terminan de recuperarse, de salir de esta pena cuando llegan más inundaciones. Muchas gracias. Y Omar Dávila, quien presentamos hace un momento, director senior en Catholic Charities, Arquidiócesis de San Antonio, pues después de estas inundaciones, efectivamente, está el problema de cómo nos recuperamos ahora, cómo salimos adelante cuando perdieron sus casas, sus negocios. Cuéntenos, Omar, un poco más de la respuesta que ustedes desde Catholic Charities están dando, no solo por las del 2025, sino por las recientes inundaciones. ¿De qué manera les acompañan, Omar?
2: Sí, fíjate nomás, nosotros respondimos 4 de julio de 2025. Nos hemos quedado allí en Kerrville. Tenemos una oficina en donde estamos ayudando en estos casos de desastre. Y en esa área en Kerrville hemos ayudado más de 130 nuevas familias que fueron afectadas este año. Y tal vez tenemos familias que fueron afectadas por la segunda vez. Entonces, lo que estamos haciendo por el momento es le estamos ayudando con alimentos, le estamos dando tarjetas de regalo, le estamos ofreciendo servicios de consejería. Y así vamos manejando los casos corto plazo y luego para ver qué tipo de recursos va a haber largo plazo ahí en Kerrville. También respondimos en Uvalde. En Uvalde le hemos ayudado más de 550 familias y esa área va a necesitar muchísima ayuda. Estamos ayudando con lo mismo. Les ofrecemos servicios de consejería. Les damos alimentos y tarjetas de regalos, pero lo mismo, estamos viendo cómo vamos a manejar esto corto plazo y tal vez para hacer un plan largo plazo a apoyar y ayudar a nuestra comunidad y toda la gente afectada.
0: Pues sí, me imagino, Mar, que esto comienza. Podemos pensar que fue el año pasado y decir, bueno, mucho se habrá avanzado, pero no, son desastres que dejan de verdad en graves problemas a las comunidades. Mencionas, Omar, a Uvalde. Quisiera que nos cuentes un poquito cómo ha cambiado la realidad de las necesidades de la población de Uvalde, sus necesidades económicas, emocionales y la forma en que ustedes están acercándose a la gente, a las familias latinas en Uvalde. Por favor, Omar.
2: Sí, fíjate nomás, nosotros estamos ahí en la iglesia de Sacred Heart y ha venido muchísima gente pidiendo ayuda y lo que empezamos a hacer es tomar toda la información que vamos a necesitar nosotros para trabajar con los gobiernos ahí, todos los oficiales que están brindando ayuda también y empezar a planear. Como dijo Rafael, eso es algo largo plazo que se va a tardar meses, si no años, para recuperarse. Entonces, no tengo la solución ni la respuesta en este momento en cómo podemos a solucionar eso. Pero la comunidad tiene que seguir unidos y las agencias, los oficiales, todos tienen que ayudar y tratar de mejorar la situación de estas familias. Es algo que van a batallar muchísimo en recuperarse por meses y si no por años que vienen.
0: Terrible. ¿Y qué tipo de ayuda dices? Bueno, las familias se acercan a ustedes. ¿Qué es lo que están pidiendo las familias afectadas, Omar?
2: Pues mira, nomás están pidiendo para limpieza. Tienen que limpiar sus hogares, pero también están pidiendo dinero, ¿verdad? Porque fueron afectados de trabajo, les afectó el trabajo, les afectó los fondos. Y van a necesitar dinero para recuperarse. Tal vez no hay ninguna agencia y no hay, en este momento todavía no hay asistencia federal, Entonces nosotros estamos en eso, a ver qué podemos hacer nosotros para apoyar a estas familias. Y bueno, largo plazo vamos a ver si hay agencias que pueden a dar fondos o el público, la gente, soportar, donar para ayudarles a estas familias.
0: Y sí, vamos a hablar más adelante del gran apoyo y lo que significa recibir la respuesta de ustedes, que quizás nos están escuchando, de la gente de a pie, de las y los voluntarios, que pueden ayudar muchísimo en este tipo de casos. Muchas gracias, Omar. Y vamos a presentar nuevamente a Maggie González. Como les dije, ella es portavoz y coordinadora del programa de subvenciones para servicios comunitarios en Hill County Community Action Agency en Saba, Texas, donde, pues, afortunadamente este condado, Maggie, no se vio tan afectado por estas recientes inundaciones, pero sí, el río volvió a alcanzar niveles preocupantes. Primero que nada, Maggie, cuéntanos qué es lo que sintieron cuando vieron que el agua se estaba acercando nuevamente a los niveles de desastre del año pasado. ¿Qué sintieron y qué aprendieron a partir de la experiencia pasada, Maggie?
3: Sí, así es. Este año, pues, gracias a Dios, no alcanzó a inundar, pero sí estuvo preocupante la cantidad que se llevó. Pues tenemos la fortuna de saber exactamente de dónde viene nuestra agua, así que normalmente contamos con aviso anticipado si el río va a llegar a etapa de inundación. Los mediadores de HydroMed de LCRA, ubicados en diferentes puntos del río San Saba, son una herramienta que usamos para monitorear los niveles del río y así preparar mejor a la comunidad. Nuestros funcionarios públicos locales han hecho un excelente trabajo informando a la comunidad, yendo de puerta en puerta si es necesario, en otras ocasiones, para asegurar que las personas no estén en peligro, ya que casi todo esto es en línea y hay muchas personas que no tienen acceso a redes sociales, que es donde los funcionarios locales es donde ponen toda esta información. Pues al ver los niveles que subían, sí se sentía el ambiente un poco tenso. Yo trabajo con las familias cercanas y hasta podían mandar mensajes preguntándome, pues están preocupadas por los avances que han hecho en sus casas, porque hay unas familias que ya están reconstruyendo y otras, pues por sus pertenencias que tienen guardadas en las bodegas locales. Ya que algunas también están en la zona de inundación, aunque realmente todavía hay mucha incertidumbre cada vez que llueve, ya que estamos rodeados de puros ríos.
0: Y sí, eso pues aumenta todavía más la preocupación, Maggie. Platícanos un poco más, ¿en dónde están en este momento las personas que quizás no se habían ni siquiera enterado de lo que está pasando en estas comunidades en Texas? ¿Cómo describes cómo se encuentra en este momento? Es decir, ¿en qué etapa del proceso de recuperación están las familias que se quedaron sin sus casas, que a lo mejor siguen con necesidades urgentes, ¿no? Desde comida, un techo para vivir, todo eso que no se ha logrado cubrir, Maggie.
3: Pues sí, ahorita actualmente estamos en el proceso de la recuperación. Tenemos familias que tuvieron del daño más del 50%. Ahorita les acaban de demoler sus casas para poder empezar la reconstrucción este otoño, gracias a organizaciones que hemos podido asociarnos y hicieron todo eso sin algún costo. Hay familias que sí decidieron reconstruir en su propiedad actual, pues solamente van a tener que seguir los reglamentos de

0: nos han llegado donaciones de tarjetas para que puedan comprar comida. Hemos recibido donaciones de ropa, de cosas para hogar, para sus niños. Pues somos muy afortunados de recibir muchas ayudas aunque es una comunidad muy pequeña.
1: Bien, pues en un momento haremos ese llamado para la comunidad en general que pueda y quiera ayudar, donar de alguna u otra manera a las familias en más necesidad en estos momentos. Vamos a hacer una pausa y regresamos con más.
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1: Y continuamos con más en esta edición extra de Línea Abierta, con los ojos puestos en Texas y cómo se están recuperando a un año de esas terribles inundaciones. Y bueno, recién les volvió a golpear la fuerza del agua. Y estamos conversando con varias organizaciones que están comentando el tipo de servicios que ofrecen, no solamente para la reconstrucción, sino también para la ayuda emocional. Usted sabe que cuando tenemos este tipo de desastres, pues hay una afección, hay que reparar la casa, sí. Hay que buscar nuevos recursos si nos quedamos sin trabajo, pero también hay que ayudar a nuestra mente y a nuestro corazón a salir adelante a partir de todas las necesidades urgentes que se presentan luego de un desastre y cómo sanar el corazón, cómo sanar el alma para seguir adelante. Y por eso tenemos hoy invitados, está Rafael Muñoz, coordinador de reconstrucción en Texans on Mission, que nos acompaña desde Dallas, y también está con nosotros desde San Antonio Omar Dávila, director senior en Caridades Católicas. Y también, como mencionamos al inicio, la portavoz y coordinadora del programa de subvenciones para servicios comunitarios en Hill County, Maggie González. Y Maggie, nos hablabas hace un momento antes de la pausa de cómo muchas veces nos enteramos de los servicios, de la ayuda, de lo que se puede hacer y los recursos que están disponibles a través de las redes sociales, pero a veces nuestras familias están en otra, no se meten mucho a las redes sociales. Cuéntanos qué hacen ustedes como agencia para llegar a estas personas que a lo mejor no sé, son sobrevivientes, pero no saben dónde está la ayuda, cómo pueden ayudarse, recuperar, cómo pueden solicitar todos los servicios que hay disponibles, Maggie.
0: Pues sí, como te platicaba, pues sí tenemos personas que van de puerta en puerta, tenemos trabajadores que le asignamos a cada caso, a cada quien. Pues sí, también hacemos tipo de eventos para que la gente vaya, y lo tratamos de hacer donde ya se reúnen, como en la iglesia católica, y es donde hemos tenido mucho éxito en que se reúnan las personas. Hemos tratado otros lugares, pero no se presentan, pero sí es un poco difícil eso.
1: Ahora, cuando decimos esto, quisiera que lo comenten los tres, Omar, Rafael y tú, Maggie. Cuando hablamos de una reconstrucción mental, de una ayuda al corazón, a la mente, platícanos, Maggie, ¿qué tipo de acompañamiento social? ¿De qué estamos hablando cuando hablamos de servicios de salud mental? ¿Qué están ofreciendo ustedes a las familias que todavía están enfrentando esas consecuencias del desastre, Maggie?
0: Pues sí, estamos asociados con alguien que ofrece ese apoyo de salud mental, aunque pues también está disponible para nosotros, porque no estamos tan capacitados para esto, porque no nos ha pasado esto en décadas. Entonces sí, la salud mental es muy, muy importante.
1: Hay que atenderla. Y Omar Dávila, gracias, Maggie. Omar Dávila de Caridades Católicas. Esto que estamos diciendo, Omar, ¿no? Muchas personas siguen en estrés, en ansiedad. Son pérdidas muy importantes después de un desastre. Cuéntenos, Omar, ¿qué recursos de salud mental ofrecen ustedes? ¿Cómo se acercan a las familias?
3: Sí, bueno, igual como decían, nosotros también estamos en las iglesias católicas, ¿verdad? En Kerrville estamos en Notre Dame, Iglesia Católica. En Uvalde estamos en Sacred Heart, Iglesia Católica también. Ofrecemos servicios de consejería, e igualmente no nomás para los que fueron afectados, las familias, las personas, pero igualmente para nuestros trabajadores que han trabajado muchísimo estas últimas semanas y van a seguir ahí corto plazo y largo.

0: plazo. Entonces, para la comunidad, les ofrecemos esos mismos servicios de consejería y estaremos allí a largo plazo a apoyar y ayudar.
1: Estaba viendo en su página, Omar, que ustedes hablan de ser la voz de los más vulnerables. Quizás puede compartir alguna historia o alguna experiencia que hayan encontrado, Omar, en el camino, en el terreno, que reflejen tanto el sufrimiento de las familias latinas, pero también esa resiliencia de las personas afectadas por estas inundaciones que siguen adelante a pesar de los pesares, Omar.
0: Sí, bueno, hay varias historias, ¿verdad? Es algo muy triste que le pasa a la gente cuando pasan por un desastre así. Entonces, hay varias historias que están personas allí esperando y están comunicando sus historias y compartiendo lo que les pasó. Y se vienen las lágrimas, no nomás para ellos y las familias, pero para nuestros trabajadores también, ¿verdad? Que tienen, están afectados por lo que están escuchando, ¿verdad? De parte de las familias. Entonces es difícil, pero nosotros como representantes de la Iglesia Católica estamos allí para caminar con ellos, ¿verdad? En corto plazo, largo plazo, y a ver cómo les podemos ayudar. Creo que un parte más importante es escuchar lo que ellos necesitan de nosotros también, ¿verdad? Brindar los servicios que tenemos, pero también escuchar. Y anotar cómo podemos mejorar para ayudar a estas comunidades que son totalmente diferentes, ¿verdad? Kerrville comparado a Uvalde son totalmente diferentes y tenemos que escuchar a estas familias para caminar con ellos.
1: Eso. Gracias, Omar y Rafael Muñoz. Vuelvo contigo también para que sigamos en esta misma línea, ¿no? Del impacto emocional que ustedes quizás han visto en las personas sobrevivientes y el tipo de apoyo de salud mental, espiritual y comunitario, por supuesto, que están necesitando. Porque, Rafael, acabamos de escuchar que pues la ayuda federal a veces tarda en llegar, a veces no hay, y aquí ustedes entran como una organización fuerte para cubrir quizás ese vacío, no solamente económico, sino el vacío de apoyo adicional que necesita nuestra comunidad en estos tiempos. Platícanos.
2: Y muy cierto que podemos llegar, llegamos con un compromiso de ayudar a los más necesitados, como ya explicates, a veces tiene que ser uno la voz por ellos, pero al mismo tiempo lo que sí encontré en este nuevo segundo incidente es que había muchas familias, colaboradores que pasaron por esta vez, por la segunda vez, porque tenía nuestro número de teléfono, nos estaban llamando inmediatamente, casi, casi pidiendo auxilio porque estaban entre ese trauma emocional de nuevo, y pensando y llamando y diciendo, nos está pasando de nuevo nuestras cosas que acaban de reparar, ya se destruyó todo, familia tras familia nos estaba llamando y sí, queremos seguir orando por ellos. Una de las cosas que nosotros hacemos y se presta, yo creo que todos lo hacemos en una manera informal, otros más formal, como expresé la capacidad de nuestros capellanes que llegan y proveen esta manera de ministrar espiritualmente. Lo que sabemos es que nuestros líderes voluntarios seguido ponen atención, como Omar ya ha explicado, hay que estar atentos, escuchar, y parece que no, pero ese ministerio de presencia se le titula en ese ambiente, es estar presente, escuchar, dejar que ellos puedan expresar y compartir sus emociones. Para mí, cuando primero comencé a ver las noticias de la inundación en este año, mi corazón estaba pesado porque siento el dolor, porque vi las llamadas, vi los textos, aún los que estaban pasando por esto por primera vez eran colaboradores, dijeron, no. Muchos de ellos y nosotros estábamos pensando que esto no va a ocurrir otra vez. Es una tormenta o una inundación que viene cada 100 años, unos que decían viene cada 1,000 años, pero mira, aquí estamos de nuevo entre casi un año, se ven dos eventos. Queremos, parece que esta necesidad es mucho más grande, cubrió y afectó muchas más áreas, muchos más condados, el número de hogares y negocios que sufrieron esta vez son muchos más. Y como has dicho, a veces la ayuda federal requiere su proceso, requiere sus pasos para que comiencen a mandar la ayuda, pero nosotros queremos compartir que nosotros podemos ayudar y con la ayuda de nuestros donadores, patrocinadores, podemos llegar ya listos con la herramienta, con los fondos para iniciar los primeros pasos. Pero también queremos ver los voluntarios que se comprometan a venir al Hill Country. Hemos visto que esta necesidad es más seria, es más grande, y sí miramos una diferencia en este año en comparación a lo que fue en el 2025, en el julio de 2025, porque como has dicho tú, el número de vidas que en esta vez no sufrimos más que una, que yo conozca, una persona que falleció, pero en el 2025 hubo más de 100. So, parece que lo que se necesita es más atención, más reportes que compartan la magnitud de este desastre, de esta inundación por segunda vez, y también más coordinación para que entren las ayudas y las agencias que pueden proveer estos recursos a estas familias.
1: Más atención, y seguramente los tres podrán hablar de las maneras de prevenir, de estar mejor preparadas y preparados en la medida que sea posible, ¿no? Pero efectivamente estamos viendo que ahora este año, pues, todo llega con más fuerza, en este caso las inundaciones, en otros casos son los incendios. Esto del cambio climático no es un juego, no es cosa menor, y mientras llega la ayuda federal, el trabajo que hacen las personas por voluntad propia, voluntarios que están comprometidos, como dices, Rafael, pues hacen la gran diferencia. Y por eso, Rafael, me gustaría que nos cuentes un poco, así como le preguntaba Omar, quizás algún testimonio, alguna historia que refleje el impacto humano del trabajo que hacen los voluntarios comprometidos, que a lo mejor a ti te marcó de manera muy especial, Rafael, que hizo la gran diferencia de cómo hay esperanza en medio de las tragedias como son las inundaciones, Rafael.
2: Sí, es muy cierto. Nosotros estamos practicando y enseñando un modelo cristiano. Yo sé que todos podemos relacionarnos a la necesidad espiritual que llevamos cada uno en nuestra vida, en nuestro camino espiritual. Y sí, nosotros tenemos una prioridad para llevar la esperanza, la ayuda y alivio que se necesita en estos tiempos. Tengo varias familias, especialmente las que me comunicaron directamente, pero también entre los voluntarios. Cada día que los voluntarios están trabajando, tenemos lo que se llama un debrief, y compartimos cómo vieron la mano de Dios obrar en este día. Y esa es una manera para animar los testimonios, cómo los voluntarios están viendo los cambios y viendo las familias respondiendo. Y sí, ha habido estas conversaciones muy íntimas con familias. En Uvalde hemos visto personas respondiendo a la ayuda espiritual, declarando que ellos quieren ser más resiliencia resilient, uh-huh. y piden la ayuda, piden la oración, y sabemos que perdieron mucho. Hay familias que cuando me llamaron estaban ellos dentro de su casa, y ellos describen viendo la agua subiendo, describen viendo la agua entrando al hogar, y no me puedo poner en sus zapatos. Esa es una situación muy seria, Pero sí, me compartían qué tanto sentían y que esto una vez más iban a tener que pasar por esto de nuevo. Los pasos y el tiempo que se va a requerir para recuperar esta vez va a llevar meses. Unos van a necesitar fondos, pero ahí vamos a estar nosotros. Tenemos un compromiso de ayudar lo más que podamos. Sabemos bien que no podemos ayudar a todos, por eso lo hacemos en colaboración aquí con nuestros compañeros que están aquí en esta radio. Pero lo queremos hacer bien, sí tenemos en mente ayudar lo más que podemos y hacerlo en una manera efectiva.
1: Eso. Muchas gracias, Rafael Muñoz. Vamos a seguir con más en esta conversación, en esta edición especial de Línea Abierta sobre Texas y las inundaciones, que bueno, a un año de las terribles, ahora llega otra, por eso se dice, ¿no? Les llueve sobre mojado, vuelven a enfrentar la fuerza del agua y sobre la labor de reconstrucción, de reparación y los grandes retos. Vamos a seguir hablando después de la pausa.

0: Continuamos con más en esta edición especial de Línea Abierta, con los ojos en Texas por las inundaciones del año pasado, pero también lo que les ha tocado este año y la labor que están haciendo organizaciones, desde ayudarles en la labor de reconstrucción, de reparación, también el apoyo de servicios de salud mental. Omar Dávila, quien es director senior en Caridades Católicas, pues usted ha hablado mucho de la ayuda que les piden, las labores de limpieza en los hogares, el dinero, porque muchas personas se quedaron también sin trabajo, pero hemos escuchado por parte de Rafael recién decir cómo este año la cosa se pone peor, ¿no? Cada vez vienen más fuertes los desastres naturales, en este caso las inundaciones. Omar, dicho eso, platíquenos un poco de los programas que a lo mejor ustedes le pasan la voz a las familias latinas para que se preparen mejor, en la medida que sea posible, por supuesto, Rafael, en que estén mejor preparadas por futuros desastres naturales y sobre todo para que ahora sí que respiren largo y profundo de saber que esto les va a llevar un buen tiempo, meses o años, pero que a lo mejor en ese proceso de recuperación les va a caer otra inundación. ¿Qué puede comentar sobre eso, Omar?
1: Sí, bueno, pues yo creo parte que es tener un plan, ¿verdad? Está organizado. Tener buena comunicación con la familia y gente que va a responder, les va a ayudar y tal vez tener una salida, ¿verdad? Si es necesario salir del hogar o de hasta la ciudad, ¿verdad? En unos casos o condado, tener un plan, ¿verdad? No esperar, ¿verdad? Muchas veces lo que pasa es uno se espera, llega el desastre, uno no está preparado, no saben cómo comunicarse, no sabe cómo salir del área o de la ciudad, y bueno, se complica muchísimo más la situación. Entonces creo que es importante tener un plan de emergencia, saber en con quién se van a comunicar y luego también escuchar las decisiones que están tomando, por ejemplo, la ciudad, la policía y las instrucciones que le están dando en esos momentos, ¿verdad? Tienen que seguir esas instrucciones y ojalá que eso les pueda ayudar un poco.
0: Ojalá que sí. Y bueno, yo quisiera ahora también preguntarle a Maggie González, portavoz y coordinadora del programa de subvenciones para servicios comunitarios en Hill County Community Action Agency, porque creo que este punto, Maggie, es muy importante de lo que se ha venido aprendiendo. Seguramente la comunidad ya ni duerme tranquila cuando les caen las fuertes lluvias, cuando empiezan a saber de los niveles, ¿no? En este caso del Lake Travis, que empieza a subir. Decir, ¿cómo nos preparamos? ¿Por qué no pregunté antes qué podía hacer? Cuéntanos, Maggie, de esas medidas de preparación, de educación comunitaria, como se le llama, que ustedes estén impulsando para que las familias estén mejor preparadas ante futuras inundaciones, Maggie.
2: Pues aquí los funcionarios públicos sí han hecho un trabajo extraordinario y han logrado construir esa confianza dentro de la comunidad. También hemos establecido el TRG para que continúe existiendo más allá de la recuperación de las inundaciones del 2025. Funcionará como un COAD, pues para que todos nuestros recursos puedan seguir trabajando juntos y pues mantenerse en comunicación.
0: Han hecho un trabajo extraordinario los funcionarios, nos dices Maggie. Cuéntanos qué es eso extraordinario que a lo mejor una familia o la comunidad que nos está escuchando ahorita en Texas puede decir, pues sí es cierto, han hecho algo muy bueno para mí, para ayudarme a encontrar una respuesta ante la inundación. Cuéntanos un poco.
2: Pues desde el día uno, cuando empezó la limpieza el día siguiente de sacar todo el lodo y estuvieron ahí desde el principio. Entonces, y en cada junta que tenemos están presentes, y tengo entendido que a veces eso no es muy común en otras áreas. No sé si porque nuestro pueblo es pequeño, pero siento que sí han estado muy muy involucrados en todo para poder que sigan como los reglamentos y que sacar permiso y muchas cosas más.
0: Ahora, en este tipo de tragedias como las inundaciones, Maggie, pues la comunidad va aprendiendo, ¿no? Va aprendiendo pues a base de lluvias, de desastres. ¿Qué has observado ustedes como agencia que han visto de cómo ha cambiado la comunidad para darle respuesta a las alertas? ¿Cómo se organizan? ¿Qué hacen para enfrentar de manera más ágil, digamos, una amenaza de inundación?
2: Pues, como mencioné anteriormente, hay más conciencia sobre la importancia de prestar atención a las alertas tempranas y prepararse antes de que ocurra una emergencia. El desastre, pues sí nos obligó a trabajar juntos. Sabemos que ninguna agencia, iglesia, organización tiene la capacidad de hacerlo solo. Así que así las familias están más alertas.
0: Ahora, bueno, dices, a lo mejor como es una comunidad chiquita, pues se puede ver, digamos, un mejor trabajo, ¿no? Comparado a las ciudades grandes, Maggie, pero siempre hay desafíos, siempre hay retos, siempre hay cosas que todavía falta por hacer. Cuéntanos de esos desafíos que enfrentan las comunidades en este momento. Sobre todo, Maggie, pensando en que mucha gente escucha y dice, bueno, no entiendo bien lo que dice ahí en inglés, no sé cómo conseguir este recurso, no sé cómo pedir ayuda para la recuperación. Cuéntanos.
2: Pues sí hay, a veces sí hay mucha desinformación, especialmente en la comunidad latina. Como por ejemplo, al principio, cuando estábamos trabajando con ellos de que hicieran su aplicación para que los ayudara FEMA. Hay muchas personas que no lo hicieron por miedo a otras cosas, por cómo están las cosas ahorita. También pensaban que en un futuro tendrían que devolver ese dinero. Entonces, pues mucha desinformación así, hemos tratado de que la comunidad entienda el proceso, y ya que es nuevo también para ellos.
0: ¿Por qué no les explicas un poquito? Ahora es la oportunidad, Maggie, de que entiendan cuál es el proceso, cuáles son los pasos para conseguir la ayuda, ¿no? Ayuda en español, ayuda para la reconstrucción de su casita, para la estabilidad económica. Han ustedes dicho cómo mucha gente se quedó sin trabajo. ¿Cuáles serían como los pasos, Maggie?
2: Pues así es. FEMA, en cuanto declara la área de estado de emergencia, ellos pueden aplicar, ya sea que si perdieron cosas materiales o totalmente su casa, si sus carros se quedaron ahí y perdieron su carro, pueden recibir ayuda como para la renta. Tengo entendido que pueden ayudar de 12 meses hasta 18 meses de renta, pero solamente tienen que probar que sí están usando para la renta. Yo sé que hay hubo personas que tal vez al principio no estuvieron reportándose cada mes en pues mostrar esos recibos y tal vez perdieron la ayuda. Había muchas personas que aplicaban para que les dieran dinero FEMA y por algún error que tú pudiste haber puesto la dirección mal o no entregaste un papel que ellos te pidieron, te negaban, pero cuando te negan en la carta siempre dice atrás, te negamos porque no nos dijiste de este ingreso o por así decir. Entonces siempre puedes apelar esa carta, y eso es lo que muchas personas solamente se las negaban. Y ya decían, no, me negaron, ya no me dieron dinero para arreglar mi carro, ya no me dieron dinero para reemplazar mis cosas materiales. Entonces, es muy importante apelar cada carta que te pueda llegar para que sí te puedan ayudar.
0: ¿Tienes algún número, Maggie, que nos puedas ofrecer para quienes están en ese problema, por ejemplo, de que les faltó contestar algo o respondieron mal o no entendieron y lo dejaron en blanco? ¿Algún recurso, algún número?
2: Ahorita aquí no lo tengo, pero sé que si solamente buscan FEMA en internet, les puede aparecer. Hay números. Tengo entendido que también tienen una línea para hablar en español.
0: Bien, gracias Maggie. Pues aquí le pregunto a Rafael y a Omar que en estos casos cuando una familia le niegan la ayuda precisamente porque les faltó algún dato, porque no llenaron bien la forma, ¿qué hacen ustedes como Texans on Mission? ¿Qué hacen ustedes como Caridades Católicas? ¿Les ha tocado que alguna familia llegue y les diga, tengo este problema, yo creo que califico, pero me lo están negando? Rafael y después Omar. Adelante, Rafael.
3: Sí, gracias. Muy buena pregunta. Para las familias que nos han contactado, a veces lo que yo he visto es que se esperan porque no están seguros, no conocen bien los pasos y para ese entonces puede ser que no cumplen a entregar sus documentos para cierta fecha. Lo que sí yo sé de nosotros, especialmente cuando vas a las redes de texansonmission.org, ahí yo tengo un lugar, una página que se titula Rebuild. Y en esa página hay una opción para que una familia que necesite ayuda pueda llenar y cumplir su información o completar esa aplicación. Es para que yo pueda recibir los detalles de la familia que busca ayuda. Y entonces yo puedo tener una consultación, puedo hacer una entrevista por teléfono, no simplemente porque estoy buscando hacer algo oficialmente, pero lo que deseo es entender qué es la situación de la familia, mis documentos y la información que entra a nosotros no se comparte con alguien más. Es privada, me ayuda a mí entender qué es lo que yo puedo hacer como un departamento de rebuild o de reconstrucción. Y entonces yo puedo también ayudar a la familia a formar un plan de acción. Y eso les ayuda a entender qué pasos están por delante, cómo pueden navegar esos pasos y mejor llegar a tomar acción. Porque sí es muy importante para nosotros que las familias tengan sus pasos muy claros, que entiendan qué se tiene que hacer y así ellos pueden ir avanzando. Queremos llevar a una familia de planeamiento a cumplir esa tarea de reconstrucción. So, sí, estamos nosotros ayudando y para nosotros puedo darte un número de teléfono de nuestra oficina principal.
0: Por favor.
3: Pero yo también pienso que si buscan mi nombre, buscan mi correo electrónico, mi número de teléfono, yo soy bilingüe, obviamente, y puedo ayudarles a poder tomar esos pasos tan importantes, los pasos para iniciar la ayuda necesaria.
0: Rafael, si quieres, danos rápidamente el número. Tenemos que hacer una pausa, pero si gustas, ofrece ese número que mencionas.
3: Sí, el número de la oficina principal es 214-275-1100. Eso te da acceso a toda la organización. Yo comparto mi número también con las familias que necesitan ayuda. Rafael Muñoz, 972-639-8098.
0: Excelente, gracias. Rafael Muñoz, coordinador de reconstrucción en Texas, y nos acompaña desde Dallas. Y la página es texansonmission.org y efectivamente usted hace clic ahí para que le dirija a Rebuild. Y vamos a hablar en un momentito sobre esto mismo con Omar, que también nos acompaña de Caridades Católicas. Pero hacemos una brevísima pausa y volvemos. 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
0: Continuamos con más en esta edición especial de Línea Abierta, comentando pues las ayudas. Primero, obviamente, las necesidades que existen en Texas después de las inundaciones del año pasado y las que vivieron recientemente, y cómo varias organizaciones están tratando de ayudar a las personas que pues se vieron dañadas sus casas, se quedaron sin trabajo y están padeciendo además el estrés, la ansiedad de todo lo que les ha ocurrido. Y les preguntábamos, a partir de lo que nos decía Maggie, de que muchas veces la ayuda se solicita pero no se les da porque les faltó de ofrecer cierta información, en algo dudaron y no supieron contestar, y por eso pregunto, pues muchas de estas organizaciones que hoy nos acompañan ayudan muchas veces de manera bilingüe a las familias. Ya nos explicaba Rafael y nos refería a la página y nos daba números telefónicos. Omar Dávila es el director senior en Calidades Católicas, y Omar, lo mismo, pues muchas familias latinas enfrentan eso, este problema entre comillas del idioma, o desconocen los recursos disponibles, a lo mejor no saben cómo conseguir esa forma, cómo llenarla. Háblenos si ustedes ofrecen este tipo de ayuda, de programas bilingües en Caridades Católicas, para ayudar a precisamente a que las familias consigan esta asistencia económica que tanto necesitan. Omar.
1: Sí, así es. Mira, todos nuestros trabajadores que están entrenados a responder a desastres son bilingües, hablan español. Nosotros también tenemos una línea de teléfono 210-935-5885 que pueden responder en español, y le ponemos a hablar con ellos y con ellos en la mano, paso por paso. Pero específicamente cuando pasa un desastre así aquí en el estado de Texas, de principio es muy importante que tomen muchísimas fotos, videos, para tener las pruebas de daños, ¿verdad? Que ha sucedido en el hogar, o por ejemplo un coche o algo así, ¿verdad? También aquí específicamente en el estado de Texas hay un reporte que se llama ISTAT, y es para reportar sobre los daños después de un desastre. Entonces eso informa el gobierno de estado, que se va a reportar con el gobierno federal. Y últimamente, dependen de esos reportes, ¿verdad?, de los daños que se han hecho por los desastres, dependen de eso los recursos federales que van a venir a estas áreas que fueron afectadas. Yo sé que muchísima gente a veces tiene miedo, que no quiere reportar el daño que le ha pasado a su hogar. Y tal vez entonces el estado no está reportando realmente lo que ha sucedido en estas áreas. Últimamente, el gobierno federal no le va a brindar la ayuda que se necesita para recuperarse corto plazo y largo plazo. Entonces, por eso estamos, como nosotros, nuestras agencias, que les podemos ayudar y hacer un plan. Y como dije, a caminar con ellos mano en mano, a llegar a una solución.
0: Okay, una solución lo más pronto posible, y si es a largo plazo también. Y bueno, nos estamos acercando a los últimos minutos del programa, y yo quisiera que los tres invitados que tenemos hoy y la invitada, bueno, nos digan, para quienes nos están escuchando en este momento y quieren ayudar, quieren apoyarse, quieren solidarizar con las comunidades y familias latinas, en este caso afectadas, hagan ese llamado, o quizás para una persona que se quiere hacer voluntario o voluntaria comprometida, que a lo mejor tiene un servicio profesional específicamente en salud mental y quiere donar su tiempo, ¿a dónde dirigirse? Ya nos dieron números, pero ¿cómo hacer? ¿Cómo sumarse de manera efectiva a la misión que tiene Caridades Católicas, que tiene Texans on Mission? Cuéntenos cómo contactarse, cómo unirse a este equipo de voluntarios, Rafael, y después vamos con Omar y también, por supuesto, con Maggie.
3: Rafael. Gracias. Sí tenemos oportunidades para que los que desean dar la ayuda a las familias en necesidades, nosotros creamos capacidad para que una persona que es nuevo a voluntariarse pueda recibir el entrenamiento. Les damos orientación, les proveemos las instrucciones cómo participar, cómo ser parte de una red de voluntarios. Tenemos líderes ya que lo han hecho por muchos años, y queremos coordinar. Si tienen interés, es lo mismo. Como he dicho, si van a texansonmission.org, buscan específicamente el área de Rebuild. Yo tengo Hay un botón para las familias que necesitan ayuda y para los voluntarios o grupos que desean ir y ayudar. So, los dos botones están en la misma página. También estamos nosotros, como dije, creando capacidad. Estamos introduciendo nuevos voluntarios a lo que se llama Yellow Cap Gathering. Y eso los puedes también encontrar en la red o en el sitio de red de Texans on Mission. Se llama Yellow Cap Gathering porque usamos una cachuchita amarilla para identificar nuestros voluntarios, y allí también puedes recibir las instrucciones de cómo participar con Texans on Mission.
0: Gracias, Rafael. ¿Y qué me dices tú, Omar? ¿Cómo sumarse, unirse de manera efectiva a la labor de caridades católicas? Y sobre todo, Omar, aquí te voy a pedir también un mensaje de aliento para las familias latinas que nos están escuchando ahorita en Texas, que están sufriendo, pasándola mal, pero que tienen miedo, y que además les inunda la desinformación y piensan que, bueno, ya se me pasó el tiempo, ya no me van a dar apoyo, están hablando del desastre del año pasado. ¿Qué les dices, Omar? Adelante.
1: Bueno, primero les digo que somos representantes de la Iglesia Católica. Entonces nuestra misión es siempre estar con la gente y apoyar a la gente, ¿verdad? Nosotros no trabajamos por el gobierno, no somos el gobierno, pero estamos aquí a ayudar a nuestra gente. Entonces, no más que confíen en nosotros, ¿verdad? Que tenemos en entrenamiento a ayudar y tal vez a brindarles los recursos que se necesitan y también soportarlos a largo plazo, ¿verdad? Y no nomás en tiempos de desastres, pero también con recursos general que tenemos, que les podemos ofrecer y que les podemos ayudar.
0: Gracias, Omar. Y Maggie, cuéntanos tú también, o sea, háblale a la gente que nos está escuchando sobre ese tipo de ayuda que digamos que puede hacer la diferencia, ¿no? ¿Qué tipo de donaciones, qué tipo de trabajo voluntario o de materiales, ¿no?, necesita la comunidad en este momento como cosas urgentes? ¿Qué les dices? ¿Qué mensaje, Maggie?
2: Pues creo que sí sería de mucha ayuda, pues, la financiera, ya que con todos estos fondos es para pagar, pues, como dices, material, mano de obra, y entre cosas más así para poder ayudar. También hay unos que tal vez no califiquen, ya sea por su estancia legal aquí. Las donaciones sí serían de gran ayuda para ese grupo de personas. Y sí.
0: Bueno, este asunto que mencionas, y ya para ir cerrando, Maggie, efectivamente muchas personas que no califican porque dicen, bueno, no tengo los documentos, algo debe de haber para ayudarles. Quizás tengas alguna información sobre eso, Maggie, si no, Omar o Rafael. Maggie.
2: Porque pues tal vez el dinero que venga como federal tiene un poquito más de requisitos, y el dinero que es esa parte que son puras donaciones, con eso no hay cuestión en que se está gastando, solamente es donativo.
0: Exactamente. Pues muchas gracias. Tenemos 2 minutos. Le voy a regalar 40 segundos a cada uno de ustedes para que se despidan con alguna reflexión final, algún número, algún recurso, con lo que ustedes quieran despedirse. Omar Dávila, director senior en Calidades Católicas desde San Antonio, Texas. ¿Con qué se despide, Omar?
1: Bueno, me despido en decir que vamos a estar aquí con ustedes, que vamos a seguir apoyando a nuestra gente, que no se rinden, que hay que tener esperanza y paciencia también. Y nosotros vamos a estar allí para ayudarles a corto plazo y largo plazo. Y como les dije, ya les brindé un número de teléfono, ¿verdad?, que es 210-935-5885. Hablamos gracias. Español. Por favor, cuenta con nosotros.
0: Muchas gracias, Omar Dávila. Rafael Muñoz, coordinador de reconstrucción en Texans on Mission desde Dallas. ¿Con qué se despide, Rafael, brevemente?
3: Gracias una vez más. Aprecio el tiempo que nos ha dado, señora López. Gracias por Radio Bilingüe, por la oportunidad de compartir los esfuerzos que llevamos a cabo. Si hay una ayuda que necesitan, busquen a Texans on Mission. Yo hago lo posible para ayudarles en maneras que quizás el sistema federal o aún el sistema estatal, a veces no pueden ellos prestar la ayuda de la manera que lo necesitan, pero aquí lo hago de tal manera para ayudarles donde necesiten la ayuda. Búsquenos en el sitio de red de Texans on Mission o el número 214-275-1100. Búsquen gracias, a Rafael Muñoz, yo estoy para servirles. Bien, aquí estamos también orando.
0: Gracias, muchas gracias, Rafael. Gracias. Y Maggie González, tengo 5 segundos para ti nada más. Maggie González, portavoz y coordinadora del programa de subvenciones para servicios comunitarios en Hill County Community Action Agency. ¿Con qué te despides? Brevemente, Maggie.
2: Gracias. Pueden visitarnos en la página de hccaa.com o el número es 325-372-5167.
0: Gracias, gracias a los tres por habernos acompañado en esta edición especial de Línea Abierta. Que estén muy bien y nos despedimos ya de esta edición de Línea Abierta, un programa de Radio Bilingüe. 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Los fondos fueron aportados en parte por las fundaciones de California Endowment, James Irvine Foundation, Walton Family Foundation, Sierra Health Foundation y la David and Lucille Packard Foundation. Jorge Ramírez está en los controles técnicos, María de Jesús Gómez es asociada de producción, Yossi Tiscareño Pereira es productora y Desiree Yepes coordina la producción, Samuel Orozco es el director de noticias. Yo soy Chelis López, gracias, hasta la próxima.

0: de El Lexington Herald Leader por Lawrence Swantz. 5 personas fueron trasladadas a un hospital después de un choque ocurrido el martes por la tarde en la intersección de Nicholasville Road y New Circle Road, en Lexington. Según el Departamento de Policía de Lexington, todas sufrieron heridas leves. La colisión involucró a 2 vehículos y fue reportada a las 1:13 de la tarde. Hasta el martes.
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0: 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De El Lexington Herald Leader por Valerie Honeycutt Spears y Beth Musgrave. Una auditoría de las escuelas públicas del condado de Fayette reveló graves deficiencias en el control de viajes, reembolsos y tarjetas de crédito del distrito. La firma Weaver revisó 34 viajes y encontró que el 94% no había recibido la aprobación previa exigida por las normas de FCPS. También detectó problemas generalizados con la documentación de gastos. En 28 de 50 recibos examinados, los montos no coincidían con los documentos de respaldo. Además, en el 90% de los 29 viajes faltaba la lista de verificación que demuestra si el empleado siguió los procedimientos. En las compras con tarjetas del distrito, faltaba documentación en 9 de 25 casos y el formulario de reembolso no apareció en 6 de 25. Los auditores también hallaron que 14 de 25 transacciones no mostraban aprobación de la junta o de un comité y que 11 no fueron verificadas frente al límite de la tarjeta. Weaver presentó 70 recomendaciones, entre ellas actualizar la política de viajes de 2013 y reforzar la supervisión de tarjetas y reembolsos. La auditoría ocurre mientras el distrito intenta corregir errores financieros que, según se descubrió este año, se remontan al menos a 2008. Su presupuesto provisional de $711.3 millones incluye $20 millones en recortes y la eliminación de 120 puestos. El superintendente interino Bill Bradford dijo que FCPS trabaja en un plan correctivo para fortalecer los controles internos y recuperar la confianza pública. La revisión también recuerda que 135 empleados gastaron casi $2.6 millones en tarjetas escolares en 6 meses, mientras el distrito desembolsó más de $3.6 millones en viajes durante el ciclo 2023-2024.

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0: Les voy a contar la historia de dos muchachos que en su juventud solían llevar serenata a la misma chica. 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
2: Ya no tomo, gracias.

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1: Así es.

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1: De el Lexington Herald Leader por Lawrence Swans. 5 personas fueron trasladadas a un hospital después de un choque ocurrido el martes por la tarde en la intersección de Nicholasville Road y New Circle Road, en Lexington. Según el Departamento de Policía de Lexington, todas sufrieron heridas leves. La colisión involucró a 2 vehículos y fue reportada a las 1:13 de la tarde. Hasta el martes por la noche, las autoridades todavía investigaban la causa del accidente. Tras el choque, todos los carriles de salida en la intersección fueron cerrados, mientras que los carriles de Nicholasville Road en dirección sur quedaron bloqueados cerca del punto kilométrico 2.3. Equipos de emergencia y socorristas permanecieron en el lugar mientras se atendía la situación. Las autoridades recomendaron a los conductores buscar rutas alternas debido a los retrasos importantes en la zona.
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2: De la Associated Press. Un informe federal advierte que la Agencia Federal para el Manejo de Emergencias, conocida como FEMA, podría no contar con suficiente personal para responder eficazmente a desastres actuales y futuros. Según la Oficina de Rendición de Cuentas del Gobierno, más de 4.300 empleados dejaron FEMA durante el año fiscal 2025, un aumento del 55% frente al año anterior. El organismo fiscalizador señaló que las reducciones ocurrieron sin que la agencia evaluara primero si conservaría la capacidad necesaria para cumplir sus responsabilidades. El informe advierte que FEMA no puede determinar si tiene suficientes trabajadores ni si están asignados a los puestos adecuados. La agencia ya enfrentaba dificultades para responder simultáneamente a huracanes, incendios forestales y otros desastres. Los investigadores recomendaron que FEMA realice una planificación más completa y que le informe al Congreso sobre su preparación laboral antes del comienzo de cada temporada de huracanes.

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1: De la Associated Press por Gisela Salomon y Rebecca Santana. Una investigación de la Associated Press encontró que el gobierno del presidente Donald Trump ha detenido a más de 50 padres y cónyuges de militares estadounidenses en servicio activo como parte de su campaña migratoria. Al menos 6 personas ya fueron deportadas y 8 permanecen bajo custodia federal. Durante décadas, los familiares inmediatos de militares recibieron ciertas protecciones mientras intentaban regularizar su situación migratoria. Sin embargo, varios han sido detenidos incluso mientras tramitaban beneficios ofrecidos específicamente a familias militares. Estas detenciones también han afectado el trabajo de los uniformados. Algunos han tenido que posponer despliegues o pedir permisos para cuidar a sus hijos ante la ausencia de sus familiares. El Departamento de Seguridad Nacional sostiene que servir en las Fuerzas Armadas no exime a una familia de las leyes migratorias. Críticos advierten que la política podría perjudicar la moral, el reclutamiento y la preparación militar.
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2: 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Es un noticiero internacional de radio y televisión que se transmite desde Estados Unidos a través de Internet en democracynow.org.
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3: En el Senado de Michigan, el doctor Abdul El Sayed se ha adjudicado la victoria frente a la congresista Hayley Stevens en las primarias demócratas para el Senado de Estados Unidos, una contienda que ha generado mucha expectación en el país. La cadena NBC le ha adjudicado la victoria en las elecciones a El Sayed, aunque otros medios dicen que la contienda está aún demasiado reñida para declarar un ganador. El congresista Mike Rogers se postuló sin oposición en las primarias republicanas, por lo que se enfrentará al candidato demócrata ganador en noviembre. Estas fueron las palabras expresadas por Abdul El Sayed el martes por la noche.
4: I look in front of me and I see all kinds of colors, all kinds of stories.
5: Miro hacia el frente y veo todo tipo de colores, todo tipo de historias que se unen en torno a la idea de que nos pueden pasar cosas bonitas. Pero no podemos hacerlo solos. Para que pasen, vamos a necesitar superar aquello que nos divide. Nos dicen que no podemos superar las divisiones de raza, de fe, de geografía, de orientación sexual, de identidad de género, para construir juntos lo que queremos dejarle a nuestros hijos y nietos.
4: To build together what we want to hand off to our kids and our grandkids.
3: En el estado de Missouri, el congresista Wesley Bell derrotó por segunda elección consecutiva a la excongresista Cori Bush. Grupos externos a favor de Israel gastaron grandes sumas de dinero para garantizar la derrota de Bush en ambas contiendas. En el séptimo distrito congresional de Michigan, el cofundador de la organización Sunrise Movement, William Lawrence, ha ganado las elecciones primarias del Partido Demócrata, por lo que se enfrentará en noviembre al actual representante republicano Tom Barrett. Los resultados electorales finales del 13º distrito congresional de Michigan aún no se han dado a conocer. El congresista demócrata Reed Tanner y el candidato progresista y legislador estatal Donovan McKinney se encuentran en medio de una reñida contienda. En el 9º distrito congresional del estado de Washington, el actual congresista Adam Smith lideró la contienda con alrededor del 51% de los votos, mientras que el republicano Doug Butler obtuvo el segundo lugar con aproximadamente el 24% de los votos. Ambos candidatos avanzarán a las elecciones generales de noviembre. Por su parte, la candidata independiente y pacifista Kayama Savant quedó en tercer lugar tras obtener alrededor del 13% de los votos. En el estado de Kansas, el presidente del Senado estatal, respaldado por Trump, Ty Masterson, ha ganado las primarias republicanas para gobernador tras enfrentarse a otros 6 candidatos con alrededor del 42% de los votos, mientras que la senadora estatal demócrata Cindy Holger se ha quedado con la nominación de su partido para suceder a la actual gobernadora Laura Kelly. Las Fuerzas Armadas estadounidenses habrían utilizado casi el 80% de los cruciales misiles interceptores durante la guerra con Irán, al tiempo que los comandantes advierten que el nivel de las reservas de este tipo de misiles es peligrosamente bajo. Esto se produce al tiempo que funcionarios estadounidenses y cataríes afirman que se están logrando avances para restablecer un alto el fuego y reabrir el tránsito marítimo en el estrecho de Hormuz. Mientras tanto, grupos de personas se congregaron el martes en la isla iraní de Keshm para asistir al funeral de una familia que murió en ataques estadounidenses. Los ataúdes de las víctimas, que los medios iraníes han identificado como Kaiser Jafari, su esposa Sara y su hijo de 2 años Sina, fueron cargados por las calles de la isla previo a las oraciones fúnebres. El Ministerio de Salud de Irán ha informado que para el 10 de junio el número total de muertos en ataques estadounidenses e israelíes contra Irán ascendía a al menos 3.468. Después de que se pusiera fin al alto el fuego y se reanudaran los combates en julio, el Ministerio de Salud de Irán dijo que al menos 50 personas murieron fueron incluidas 5 mujeres y 2 menores a causa de los ataques que Estados Unidos lanzó entre finales de junio y el 18 de julio contra territorio iraní. El secretario del Tesoro estadounidense, Scott Bessent, confirmó que Estados Unidos e Irán están negociando un acuerdo para poner fin al conflicto.
6: We may have a deal today or tomorrow.
5: Es posible que hoy o mañana lleguemos a un acuerdo con Irán para abrir el estrecho y avanzar hacia una posición más normalizada en este conflicto.
3: La Guardia Nacional de Estados Unidos continuará su despliegue en la ciudad de Washington, D.C. hasta enero de 2029, lo que implica un costo de $1,400 millones, según el Pentágono. Dicha estimación, que parte del despliegue de alrededor de 2.500 miembros de la Guardia Nacional, fue proporcionada a la senadora demócrata Elizabeth Warren, quien es miembro del Comité de Servicios Armados del Senado de Estados Unidos. Actualmente hay 4.600 miembros de la Guardia Nacional desplegados en Washington, D.C. El congresista republicano del estado de Carolina del Norte, Chuck Edwards, ha anunciado que abandonará su candidatura a la reelección después de que el Comité de Ética de la Cámara de Representantes de Estados Unidos recomendara su censura por acusaciones de acoso sexual. El panel del comité dijo que Edwards incurrió en una conducta persistente, poco profesional e inapropiada hacia 2 jóvenes empleadas. Esto se produce al tiempo que el Comité de Ética de la Cámara de Representantes ha iniciado una investigación contra el congresista republicano del estado de Ohio, Max Miller, por acusaciones de violencia intrafamiliar. Miller, quien es ex yerno del senador republicano Bernie Moreno, dice que no abandonará su candidatura a la reelección. En el estado de Nueva Jersey, un tercer inmigrante ha perdido la vida tras ser detenido en Delaney Hall, un centro de detención del Servicio de Inmigración y Control de Aduanas, ICE por sus siglas en inglés, en la ciudad de Newark. El congresista demócrata Rob Menéndez dio a conocer la noticia y dijo que la muerte reportada, que se produjo en julio, no fue informada por el Servicio de Inmigración. Menéndez compartió el siguiente video en redes sociales.
5: Una persona que acababa de ser llevada allí sufrió lo que creen fue una convulsión. Pero ustedes no se enteraron de esto porque esta persona fue enviada al hospital universitario, por lo que ya no estaba bajo la custodia del ICE. ¿Por qué hicieron eso? El ICE cambió recientemente sus reglas, por lo que ya no informan las muertes que ocurren 30 días después de que una persona es liberada de su custodia.
7: 30 days after someone is released from ICE custody.
3: Esto se produjo al tiempo que se dio a conocer la noticia de la muerte del padre salvadoreño Edwin López Cornejo, quien había estado detenido en Delaney Hall desde junio. La familia del inmigrante fallecido, quien, según sus familiares, tenía 39 años, está exigiendo que se realice una investigación independiente sobre su muerte, alegando que no recibió sus medicamentos ni la atención médica adecuada en Delaney Hall. John Wilson Brutus, un inmigrante haitiano de 41 años, murió en Delaney Hall en diciembre. Solo en lo que va de 2026, al menos 23 personas han muerto bajo la custodia del Servicio de Inmigración de Estados Unidos. Delaney Hall es operado por la compañía penitenciaria con fines de lucro Geogroup. Visite democracynow.org/es para obtener más información sobre este tema y ver la entrevista que mantuvimos con la congresista del estado de Nueva Jersey, Ana Lilia Mejía. Italia pondrá el jueves a sus 27 ciudades principales bajo alerta máxima por el calor, al tiempo que el país enfrenta su cuarta ola de calor este verano. En Francia, la oficina meteorológica anunció que julio batió récords a nivel nacional al convertirse en el mes más caluroso desde 1900, cuando se recopilaron por primera vez datos de temperatura. En Polonia, una sequía cada vez más aguda ha llevado a que los principales ríos registren niveles históricamente bajos, mientras una nueva ola de calor está acercando las temperaturas a los 40 grados Celsius en el sur del país. Un hidrólogo del Instituto de Meteorología y Gestión del Agua de Polonia advierte que es probable que el país enfrente su peor sequía en años.
5: Se va a generar un gran problema porque los ríos están llegando a su nivel más bajo. Esto es la antesala de los problemas que enfrentarán la agricultura, las fábricas, la infraestructura. No estamos listos para enfrentar esto. El clima está cambiando muy rápido. El clima de Polonia hoy se asemeja al clima de Budapest hace 30 años, al de Hungría, por lo que deberíamos estar listos y prepararnos.
8: 30 years ago in Budapest, like in Hungary, so we should be too ready and prepare us.
3: En el estado de Washington, las autoridades arrestaron a un hombre sospechoso de haber provocado uno de los 3 incendios forestales que han devastado el área de la ciudad de Spokane. El arresto se produjo al tiempo que los equipos de bomberos continúan combatiendo los incendios que ya han destruido más de 700 edificios de viviendas u otras estructuras. Casi 65.000 personas han sido evacuadas del condado de Spokane, mientras que, según se informa, las llamas han consumido más de 3.200 hectáreas de terreno y siguen sin ningún grado de contención desde que se iniciaron el sábado. La cadena de noticias CNN informa que hay más de una docena de incendios activos en los estados de Washington y Oregon en momentos en que la región noroeste del Pacífico de América del Norte enfrenta su peor temporada de incendios en más de 30 años debido al cambio climático. El Departamento de Justicia de Estados Unidos emitió una citación judicial contra el periodista independiente Matthew Cole, colaborador del periódico The New York Times, en la que le exige que declare y entregue apuntes de trabajo recopilados durante más de 2 años. El objetivo de la citación es identificar las fuentes en las que el periodista se basó para escribir un artículo que publicó el año pasado sobre una fallida misión de las Fuerzas de Operaciones Especiales Sexto Equipo SEAL realizada en Corea del Norte en 2019. El artículo, que citaba una veintena de fuentes no identificadas, relataba cómo miembros de los equipos SEAL de la Marina de Guerra de Estados Unidos mataron a varios ciudadanos norcoreanos desarmados mientras intentaban instalar un dispositivo de escucha cerca de las costas de Corea del Norte. El gobierno de Trump no notificó al Congreso sobre la operación. En febrero de este año, agentes del FBI se presentaron en la casa de Cole para entregarle una citación de gran jurado emitida por fiscales del estado de Virginia. El abogado del periodista, David O'Neill, afirmó: Cole no se dejará intimidar y continuará realizando esa importante labor. Defenderá la libertad de prensa y la primera enmienda de la Constitución frente a los descarados ataques de este gobierno contra los periodistas y honrará el compromiso con sus fuentes. Un juez federal aceptó el martes la solicitud del Departamento de Justicia de Estados Unidos de desestimar las causas contra miembros del grupo extremista O'Keepers que participaron en la insurrección del 6 de enero de 2021 en el Capitolio de Washington, D.C. El fallo del juez Amit Mehta anula las condenas por conspiración sediciosa impuestas al fundador de O'Keepers, Stewart Rhodes, y a otros miembros del grupo declarados culpables de conspirar para impedir la transferencia de poder tras la derrota de Trump en las elecciones presidenciales de 2020. En su fallo, Mehta expresó su total desacuerdo con la decisión del Departamento de Justicia de desestimar los casos, pero finalmente concluyó que los fiscales del gobierno tenían autoridad para hacerlo. Mehta escribió al respecto: el epílogo de hoy reduce la gravedad de ese día, denigra el trabajo de los fiscales y los agentes del orden que lograron estas condenas y excusa actos delictivos que hicieron tambalear un pilar de nuestra democracia que ha durado siglos, la transferencia pacífica del poder presidencial. El tribunal no puede escribir un final diferente. En Puerto Rico, grupos de manifestantes salieron el martes a las calles de San Juan y de otras ciudades para exigir que el gobierno tome medidas ante la crisis en el abastecimiento de agua que afecta a la isla. En los últimos meses, los residentes han sufrido reiteradas interrupciones del servicio y escasez de agua. Algunas comunidades de la localidad de Loíza llevan más de 100 días sin suministro de agua. Activistas y expertos afirman que la crisis ha empeorado debido a años de mala gestión y mantenimiento inadecuado de infraestructuras claves de agua y saneamiento, una situación agravada además por la sequía. Estas fueron las palabras expresadas por una líder comunitaria.
9: El agua no tiene color.
10: ¡Es un derecho!
9: El agua es un derecho. Y es transparente porque nos pertenece a todos, nos pertenece a todas las comunidades, a toda la ideología. Nos pertenece a Puerto Rico y lo vamos a reclamar. Es nuestro derecho. Basta ya de abuso, Jennifer. Escucha la voz del pueblo. El pueblo dice, basta ya. Cero excusa. Mira que no me puedo bañar.
3: El Partido Popular Indio, la agrupación política del primer ministro de India, el ultraderechista Narendra Modi, sufrió una importante derrota en las elecciones locales del estado de Bihar. El escaño en disputa en ese estado, que había permanecido en manos del Partido Popular Indio durante al menos 3 décadas, fue obtenido por el estratega electoral convertido en político Prashant Kishor del partido Buen Gobierno Popular. La victoria se produce tras semanas de protestas callejeras antigubernamentales, lideradas por jóvenes e impulsadas por el llamado Partido Cucaracha Janta, que forzaron la renuncia del ministro de Educación de India. Kishor dijo que su triunfo debería ser una llamada de atención para Modi. En Ucrania, ataques rusos con misiles y drones en Kiev y sus alrededores dejaron 17 muertos y 44 heridos durante la noche del martes al miércoles. El presidente ucraniano Volodymyr Zelensky afirmó que los ataques se dirigieron principalmente a depósitos pertenecientes a empresas civiles, así como a infraestructuras y una estación de tren. Esto se produce luego de ataques ucranianos contra un centro turístico a orillas del Mar Negro a principios de esta semana, así como de varios ataques contra depósitos pertenecientes al mayor minorista de venta por internet en Rusia. Jordania convocó para este miércoles una reunión de emergencia de los ministros de Relaciones Exteriores de países árabes e islámicos ante lo que calificó de amenaza inminente de que Israel tome el control del recinto de la mezquita de Al-Aqsa en Jerusalén. La advertencia se produce tras el aumento de las incursiones de activistas religiosos judíos que incluyeron un incidente ocurrido el 23 de julio en el que más de 2.000 israelíes, encabezados por el ministro ultraderechista Itamar Ben-Gvir, rezaron en dicha mezquita, contraviniendo al statu quo que establece que solo los musulmanes pueden celebrar actos de culto allí. En declaraciones al periódico The Guardian, el ministro de Relaciones Exteriores de Jordania, Ayman Safadi, afirmó: advertimos que alterar el statu quo podría desencadenar un conflicto religioso que trascendería Palestina y Jordania y tendría repercusiones en todo el mundo musulmán. Expertos en derechos humanos de las Naciones Unidas enviaron el lunes una carta al alcalde de la ciudad de Nueva York, Sora Mamdani, y a la gobernadora del estado de Nueva York, Kathy Hochul, en apoyo a los esfuerzos para poner fin a la jornada laboral de 24 horas para las personas que trabajan como asistentes de salud a domicilio. En la sede del gobierno municipal de Nueva York, trabajadoras inmigrantes pusieron fin a su segunda huelga de hambre en 4 meses para exigir la aprobación de la ley denominada No Más 24. Estas fueron las palabras expresadas por una de las trabajadoras en huelga de hambre.
10: El cuidado a domicilio se da por sentado que es un trabajo de mujeres. Como mujeres, durante mucho tiempo hemos sido infravaloradas. Y como cuidadoras, se nos valora aún menos. Ahora todo el mundo está diciendo que la jornada laboral de 24 horas en la ciudad de Nueva York está mal.

0: escolar, que atiende gratuitamente a más de 500.000 de niños y familias de bajos ingresos. Las regulaciones actuales ocupan más de 100 páginas e incluyen requisitos sobre el número de estudiantes por maestro, evaluaciones médicas y dentales, seguridad, participación familiar y apoyo para niños con discapacidades. La propuesta las reemplazaría con cerca de una docena de páginas y dejaría muchas decisiones en manos de los estados y gobiernos locales. El Departamento de Salud y Servicios Humanos afirma que busca reducir cargas administrativas y ofrecer mayor flexibilidad. Educadores y antiguos funcionarios advierten que las modificaciones podrían eliminar las características que distinguen al programa de otros centros preescolares. Una primera versión también exigía más documentos a padres desempleados o sin vivienda. La propuesta deberá atravesar un periodo de comentarios públicos antes de ser aprobada.
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1: Hola a todos, yo soy Diego Espinosa y les quiero dar la bienvenida a las noticias en Media Lex. Empecemos con los titulares. Kentucky pide opiniones para mejorar la seguridad en North Broadway. Además, auditoría revela fallas en viajes y gastos de las escuelas de Fayette. 5 personas resultan heridas en un choque en Nicholasville y New Circle Road. También, empresa carbonera en bancarrota dice no tener fondos para pagar a ex empleados. La ausencia de Mitch McConnell marca el evento político de Fancy Farm. También el gobierno detiene a familiares de miembros de las Fuerzas Armadas. 25 estados demandan al gobierno por nuevos aranceles. Aumentan las deportaciones por el acelerado ritmo de los tribunales. También el gobierno prepara una amplia reforma del programa Head Start. Y finalmente, informe advierte que FEMA podría no tener suficiente personal. Empecemos con las noticias de el Lexington Herald Leader. De el Lexington Herald Leader por Adrian Paul Bryant. El Gabinete de Transporte de Kentucky, conocido como KYTC, está solicitando la opinión de los residentes sobre cómo mejorar la seguridad en North Broadway, uno de los corredores más importantes de Lexington. El estudio abarca el tramo comprendido entre Main Street y Kingston Road, cerca de la Interestatal 75, y busca aplicar principios de calles completas para proteger mejor a conductores, peatones y ciclistas. Según la agencia estatal, entre 2020 y 2024 se registraron 1.660 accidentes en ese sector. 6 fueron mortales y 484 probablemente dejaron personas heridas. Además, 42 de los choques involucraron a peatones y 11 a ciclistas, cifras que reflejan los riesgos existentes en la vía. North Broadway conecta el centro de Lexington con el campus de Transylvania University y con vecindarios suburbanos y rurales del norte de la ciudad. En 2023, el estado recibió $8.1 millones para reconstruir el paso elevado ferroviario de R.J. Corman, cerca de la intersección con New Circle Road. Las obras están previstas para comenzar este año. KYTC invita a la comunidad a señalar puntos peligrosos mediante un mapa interactivo. También realizará una reunión pública el martes 11 de agosto de 5 a 7 de la tarde en el Dunbar Community Center. De el Lexington Herald Leader por Valerie Honeycutt Spears y Beth Musgrave. Una auditoría de las escuelas públicas del condado de Fayette reveló graves deficiencias en el control de viajes, reembolsos y tarjetas de crédito del distrito. La firma Weaver revisó 34 viajes y encontró que el 94% no había recibido la aprobación previa exigida por las normas de FCPS. También detectó problemas generalizados con la documentación de gastos. En 28 de 50 recibos examinados, los montos no coincidían con los documentos de respaldo. Además, en el 90% de los 29 viajes faltaba la lista de verificación que demuestra si el empleado siguió los procedimientos. En las compras con tarjetas del distrito, faltaba documentación en 9 de 25 casos y el formulario de reembolso no apareció en 6 de 25. Los auditores también hallaron que 14 de 25 transacciones no mostraban aprobación de la junta o de un comité y que 11 no fueron verificadas frente al límite de la tarjeta. Weaver presentó 70 recomendaciones, entre ellas actualizar la política de viajes de 2013 y reforzar la supervisión de tarjetas y reembolsos. La auditoría ocurre mientras el distrito intenta corregir errores financieros que, según se descubrió este año, se remontan al menos a 2008. Su presupuesto provisional de $711.3 millones incluye $20 millones en recortes y la eliminación de 120 puestos. El superintendente interino Bill Bradford dijo que FCPS trabaja en un plan correctivo para fortalecer los controles internos y recuperar la confianza pública. La revisión también recuerda que 135 empleados gastaron casi $2.6 millones en tarjetas escolares en 6 meses, mientras el distrito desembolsó más de $3.6 millones en viajes durante el ciclo 2023-2024. De el Lexington Herald Leader por Lawrence Swans. Cinco personas fueron trasladadas a un hospital después de un choque ocurrido el martes por la tarde en la intersección de Nicholasville Road y New Circle Road, en Lexington. Según el Departamento de Policía de Lexington, todas sufrieron heridas leves. La colisión involucró a dos vehículos y fue reportada a las 1 y 13 de la tarde. Hasta el martes por la noche, las autoridades todavía investigaban la causa del accidente. Tras el choque, todos los carriles de salida en la intersección fueron cerrados, mientras que los carriles de Nicholasville Road en dirección sur quedaron bloqueados cerca del punto kilométrico 2.3. Equipos de emergencia y socorristas permanecieron en el lugar mientras se atendía la situación. Las autoridades recomendaron a los conductores buscar rutas alternas debido a los retrasos importantes en la zona. Pueden encontrar más información en Kentucky.com. A continuación, noticias de WEKU. De WEKU por Curtis State. Una empresa carbonera del este de Kentucky que se declaró en bancarrota afirma que no tiene dinero para compensar a cientos de trabajadores despedidos. Cerca de 300 ex empleados de Clintwood JOD presentaron una demanda en marzo para reclamar 60 días de salario y beneficios, alegando que fueron cesados sin el aviso previo exigido por la Ley Federal de Notificación de Ajuste y Reentrenamiento de Trabajadores. La compañía pidió a un tribunal federal que desestime la demanda mientras se prepara para cerrar sus operaciones en septiembre. Sus abogados sostienen que los ex empleados podrán continuar con sus reclamos después de concluido el proceso de bancarrota, pero reconoce que la empresa no tendría recursos para pagarles incluso si obtienen un fallo favorable. Una audiencia está programada para el 20 de agosto en Lexington. Clintwood fue vendida en una subasta por $1.1 millones, una cantidad muy inferior a sus deudas. La empresa debe más de 3 millones al Tesoro de Kentucky, alrededor de 1 millón a Kentucky Power y más de otro millón a los condados de Pike en Kentucky y Grundy en Virginia. La bancarrota se produce en medio de una fuerte caída del empleo carbonero. Kentucky tenía unos 3.500 trabajadores del carbón durante el primer trimestre de 2026, el nivel más bajo registrado. Más de 400 de los 500 empleos perdidos durante el último año estaban en el este de Kentucky, pese a los esfuerzos federales por impulsar el consumo nacional de carbón. De WEKU por Sylvia Goodman. La ausencia del senador Mitch McConnell dominó la conversación durante Fancy Farm, el tradicional encuentro político de Kentucky. McConnell, quien durante décadas ayudó a transformar el evento de un espacio dominado por demócratas a uno favorable para los republicanos, no asistió por primera vez en años. Dirigentes del partido le rindieron homenaje y afirmaron que Fancy Farm no sería lo mismo sin él. El senador de 84 años explicó que continúa recuperándose de una caída y de una neumonía que lo mantuvieron hospitalizado durante casi 50 días. Su ausencia provocó especulaciones, memes y reclamos de mayor transparencia. Durante los discursos, parte del público incluso comenzó a gritar «¿Dónde está Mitch?». Asistentes republicanos y demócratas expresaron dudas sobre su capacidad para completar el mandato y pidieron información más clara sobre su estado de salud. McConnell dejará el cargo en enero, mientras avanza la contienda para reemplazarlo entre el republicano Andy Barr y el demócrata Charles Booker. La popularidad del senador también ha disminuido, en parte por sus enfrentamientos con el presidente Donald Trump. Una encuesta de febrero situó su aprobación en Kentucky en apenas 15%. Barr dijo haber hablado con McConnell por teléfono y aseguró que espera regresar pronto al trabajo. Booker, en cambio, acusó a Barr de guardar silencio sobre la situación. McConnell ha rechazado entrevistas, pero sostiene mediante comunicados que continúa mejorando. Puede obtener más información en wku.org. A continuación, noticias de la Associated Press. De la Associated Press por Gisela Solomon y Rebecca Santana. Una investigación de la Associated Press encontró que el gobierno del presidente Donald Trump ha detenido a más de 50 padres y cónyuges de militares estadounidenses en servicio activo como parte de su campaña migratoria. Al menos 6 personas ya fueron deportadas y 8 permanecen bajo custodia federal. Durante décadas, los familiares inmediatos de militares recibieron ciertas protecciones mientras intentaban regularizar su situación migratoria. Sin embargo, varios han sido detenidos incluso mientras tramitaban beneficios ofrecidos específicamente a familias militares. Estas detenciones también han afectado el trabajo de los uniformados. Algunos han tenido que posponer despliegues o pedir permisos para cuidar a sus hijos ante la ausencia de sus familiares. El Departamento de Seguridad Nacional sostiene que servir en las Fuerzas Armadas no exime a una familia de las leyes migratorias. Críticos advierten que la política podría perjudicar la moral, el reclutamiento y la preparación militar. De la Associated Press por Paul Weissman y May Anderson. Una coalición de 25 estados, entre ellos Kentucky, demandó al gobierno de Donald Trump por una nueva ronda de aranceles aplicados a importaciones de 59 países y de la Unión Europea. Los gravámenes oscilan entre el 10 y el 12.5%. La administración asegura que los países afectados no han combatido adecuadamente el uso de trabajo forzado en sus cadenas de suministro. Sin embargo, los estados argumentan que esta justificación es un pretexto para reemplazar aranceles anteriores que la Corte Suprema anuló en febrero. El gobierno está utilizando ahora una sección de la Ley de Comercio de 1974 que permite sancionar prácticas comerciales consideradas injustas. La Casa Blanca sostiene que su medida es legal y busca proteger a trabajadores estadounidenses. Los estados y varias pequeñas empresas afirman que el gobierno no demostró debidamente las acusaciones contra cada país y que los aranceles aumentarán los costos para familias y negocios. De la Associated Press por Valerie González. El gobierno federal está acelerando los procesos en los tribunales migratorios para reducir una acumulación de aproximadamente 3 millones y medio de casos. Sin embargo, nuevos datos muestran que el cambio está provocando un aumento histórico de personas que pierden sus audiencias y reciben órdenes inmediatas de deportación. En las llamadas audiencias masivas, un solo juez puede tener asignados entre 50 y 150 casos durante el mismo día. Algunos inmigrantes reciben apenas poco más de un mes para prepararse y muchas audiencias duran menos de 5 minutos. Defensores legales aseguran que las personas pueden perder sus casos por confusión, falta de representación o avisos recibidos con poca anticipación. El Departamento de Justicia sostiene que los jueces están resolviendo los expedientes con mayor rapidez sin abandonar los requisitos legales. Incluso algunos partidarios de controles migratorios más estrictos advierten que la sobrecarga podría provocar errores y afectar el debido proceso. De la Associated Press por Moria Balingit. El gobierno de Donald Trump prepara una reforma que reduciría considerablemente las normas federales del programa Head Start, un programa preescolar, que atiende gratuitamente a más de 500,000 de niños de familias de bajos ingresos. Las regulaciones actuales ocupan más de 100 páginas e incluyen requisitos sobre el número de estudiantes por maestro, evaluaciones médicas y dentales, seguridad, participación familiar y apoyo para niños con discapacidades. La propuesta las reemplazaría con cerca de una docena de páginas y dejaría muchas decisiones en manos de los estados y gobiernos locales. El Departamento de Salud y Servicios Humanos afirma que busca reducir cargas administrativas y ofrecer mayor flexibilidad. Educadores y antiguos funcionarios advierten que las modificaciones podrían eliminar las características que distinguen al programa de otros centros preescolares. Una primera versión también exigía más documentos a padres desempleados o sin vivienda. La propuesta deberá atravesar un periodo de comentarios públicos antes de ser aprobada. De la Associated Press. Un informe federal advierte que la Agencia Federal para el Manejo de Emergencias, conocida como FEMA, podría no contar con suficiente personal para responder eficazmente a desastres actuales y futuros. Según la Oficina de Rendición de Cuentas del Gobierno, más de 4,300 empleados dejaron FEMA durante el año fiscal 2025, un aumento del 55% frente al año anterior. El organismo fiscalizador señaló que las reducciones ocurrieron sin que la agencia evaluara primero si conservaría la capacidad necesaria para cumplir sus responsabilidades. El informe advierte que FEMA no puede determinar si tiene suficientes trabajadores ni si están asignados a los puestos adecuados. La agencia ya enfrentaba dificultades para responder simultáneamente a huracanes, incendios forestales y otros desastres. Los investigadores recomendaron que FEMA realice una planificación más completa y que le informe al Congreso sobre su preparación laboral antes del comienzo de cada temporada de huracanes. 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Y eso es todo. Yo soy Diego Espinosa, muchas gracias por escuchar y nos vemos mañana con nuevas noticias. Que tengan un excelente día.
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1: De el Lexington Herald Leader por Lawrence Swans. 5 personas fueron trasladadas a un hospital después de un choque ocurrido el martes por la tarde en la intersección de Nicholasville Road y New Circle Road, en Lexington. Según el Departamento de Policía de Lexington, todas sufrieron heridas leves. La colisión involucró a 2 vehículos y fue reportada a las 1:13 de la tarde. Hasta el martes por la noche, las autoridades todavía investigaban la causa del accidente. Tras el choque, todos los carriles de salida en la intersección fueron cerrados, mientras que los carriles de Nicholasville Road en dirección sur quedaron bloqueados cerca del punto kilométrico 2.3. Equipos de emergencia y socorristas permanecieron en el lugar mientras se atendía la situación. Las autoridades recomendaron a los conductores buscar rutas alternas debido a los retrasos importantes en la zona.
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4: ¿Cómo evitar que las personas tóxicas se aprovechen de ti? Primero, mantén tus límites claros. No aceptes malos tratos. Segundo, escucha a tu intuición y a tus amigos de confianza. Tercero, aprende a decir no sin culpa. Rechaza una cita o una relación tóxica. Es una forma de cuidarte. Cuarto, toma tu tiempo. La atracción inicial puede cegar, así que no te precipites. 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
10: De el Lexington Herald Theater por Valerie Honeycutt Spears. La Junta de Educación del Condado de Fayette convocó una reunión especial para el viernes por la noche para discutir asuntos que podrían conducir a la disciplina o despido de un empleado. Aunque el distrito no ofreció más detalles, el único empleado que la Junta puede disciplinar o despedir directamente es superintendente Demetrius Liggins, quien permanece de licencia mientras un bufete revisa su situación laboral. Liggins y la Junta mantienen una disputa legal desde junio. Él fue puesto de licencia el 10 de junio, tras desacuerdos sobre su posible salida del distrito. Desde entonces, su abogado Amos Jones ha intentado negociar un acuerdo para que Liggins deje el cargo, al mismo tiempo que ha buscado que se revoque su licencia. El bufete Van Antwerp de Ashland realiza una revisión independiente de Liggins. Fue contratado después de que la representante estatal Adriel Camuel, quien también trabaja para FCPS, acusara al superintendente de dejar bajo la puerta de su oficina un correo atribuido a un bufete de Louisville que advertía que críticas contra Liggins podrían considerarse difamación. Tanto Liggins como el bufete negaron haber enviado o elaborado el mensaje. FCPS no ha confirmado si esa acusación motivó la revisión y señaló que no comenta sobre asuntos legales o de personal.
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Muy buenas tardes, estamos aquí con ustedes en su programa Edúcate para tu futuro por la 95.7 LPFM Lexington, Kentucky Media Let's Radio. Pues ya estamos aquí de vuelta alistándonos pues para lo que es nuestra pues que nuestros niños vuelvan a las escuelas, así que pues el día de hoy vamos a hacer como un repaso para todas aquellas personas que están por volver a las escuelas. Primero que nada, ya ha habido algunos eventos del distrito para entregar mochilas, útiles escolares, etcétera, para poder ayudarlos a ustedes en casita. Pero también hay orientaciones. Las orientaciones son súper, súper importantes. Vamos a hablar un poquito acerca de qué son las orientaciones y por qué es importante asistir a ellas. Pero antes que eso, para todas aquellas personas que todavía no nos sintonizan, pues estamos aquí en este programa Edúcate para tu futuro, ya 10 años más de existencia, con la colaboración obviamente ahora de Media Let's, que nos deja tener este espacio para poder hablar con ustedes de lo que está pasando en el distrito, de las diferentes oportunidades y recursos que el distrito tiene para sus estudiantes. Obviamente esta iniciativa fue una iniciativa que empezó en las academias de Bryan Station, y pues súper contento de ser parte de esta iniciativa creadora, con la intención de poder traerle información que le ayude a usted en casita. Pues el día de hoy, como les dije, pues les damos la cordial bienvenida de nuevo. Tuvimos unos cuantos programas en el verano, pero realmente pues sí me tomé también un tiempo de salud mental, donde no estaba viniendo todos los jueves, porque pues la verdad pues es mi tiempo de vacaciones, así que tuve que arreglar otras cositas. Así que su locutora, me presento, Marisol Valles, a sus órdenes. Recuerden que siempre nos pueden mandar un texto para cualquier pregunta que ustedes deseen información. Si no les sé la información, pues yo busco la información o los refiero con la persona adecuada. Mi número de texto solamente, este texto, es el 502-496-3515. Este número es número de trabajo, así que si por alguna razón usted me manda un texto, con gusto le regreso la llamada ya a horas de oficina. Pues saludándolos a todos en vivo y en directo, también estamos en nuestras redes sociales, nos pueden encontrar en Edúcate para tu futuro. Dice ahí, desde el 2010, esa es el verdadero Edúcate para tu futuro, para que así nos sigan en nuestras redes sociales y puedan ustedes aprender un poquito más de toda la información que tenemos para darles. Entonces, vamos a irnos a un corte comercial y volvemos con ustedes en unos momentos para platicar un poquito acerca de por qué es importante ir a estas orientaciones antes de que empiecen las clases. Recuerde que las clases empiezan agosto 12, así que no estamos ahorita en vivo y en directo, estamos, hoy es jueves, así que agosto 12 es cuando empiezan las clases, para que sus hijos no vayan a faltar, manden a los niños. Es importante porque si no, automáticamente el sistema los desactiva, y cada escuela tiene sus procedimientos. Algunas escuelas, no sé si les vayan a pedir papeleo, etcétera, para volverlos a inscribir, activar. Algunos no, pero es importante que no sean desactivados y que vayan a la escuela el día que les corresponda. Eso viene siendo agosto 12. Todos los estudiantes desde kindergarten hasta doceavo tienen que ya ir a sus escuelas respectivas que les tocan de sus áreas o de los programas especiales, si por alguna razón firmaron para sus programas especiales. Bueno, volvemos con ustedes en unos minutos aquí en su show Edúcate para tu futuro.

Valerie Huntington Spears. La Junta de Educación del Condado de Fayette convocó una reunión especial para el viernes por la noche para discutir asuntos que podrían conducir a la disciplina o despido de un empleado. Aunque el distrito no ofreció más detalles, el único empleado que la Junta puede disciplinar o despedir directamente es superintendente Demetrius Liggins, quien permanece de licencia mientras un bufete revisa su situación laboral. Liggins y la Junta mantienen una disputa legal desde junio. Él fue puesto de licencia el 10 de junio, tras desacuerdos sobre su posible salida del distrito. Desde entonces, su abogado Amos Jones ha intentado negociar un acuerdo para que Liggins deje el cargo al mismo tiempo que ha buscado que se revoque su licencia. El bufete Van Antwerp de Ashland realiza una revisión independiente de Liggins. Quien también trabaja para FCPS, acusará al superintendente de dejar bajo la puerta de su oficina un correo atribuido a un bufete de Louisville que advertía que críticas contra Liggins podrían considerarse difamación. Tanto Liggins como el bufete negaron haber enviado o elaborado el mensaje. FCPS no ha confirmado si esa acusación motivó la revisión y señaló que no comenta sobre asuntos legales o de personal.

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3: Y estamos aquí de vuelta con ustedes en su programa Edúcate para tu Futuro por Medialex, la 95.7 FM. Y pues bueno, también estamos haciendo nuestro en vivo aquí directamente en cabina. Pues hablando acerca de esto que es muy importante.

Orientaciones. Es súper importante ir a estas orientaciones porque tengo ya más de 10 años trabajando en las escuelas públicas del condado de Fayette, particularmente en Bryan Station, la preparatoria, pero siempre hay padres de familia que al finalizar el año escolar, no sabía cómo comunicarme, no sabía qué hacer, no sabía que mi hijo o mi hija estaba reprobando, no sabía que mi hijo no estaba asistiendo a clases, etcétera. Hay diferentes plataformas ya diseñadas para nosotros como padres de familia para poder estar checando a nuestros estudiantes. Es importante que trabajemos con nuestros estudiantes, pero que estemos al tanto de qué es lo que está pasando con ellos. Entonces, la única manera de estar al tanto es de checar y verificar que lo que nos digan es cierto. Si le están diciendo, ¿cómo te va en la escuela? Oh, bien. Bueno, entonces usted tiene una aplicación, que vamos a hablar acerca de esta aplicación, para que usted vea, sí es cierto, si tiene buenas calificaciones, o no ha entregado estas asignaturas, o está faltando a clases, está no entrando a clases, o no está yendo a ciertas clases, etcétera. Entonces, para que pueda usted tener esas conversaciones reales con su estudiante y realmente pues los haga responsable de sus acciones y de lo que dicen. Si le está diciendo mentiras, pues debe haber consecuencias con esas mentiras. Entonces, las orientaciones son muy importantes. Yo sé que para nosotros, la gente latina en especial, somos inmigrantes, somos trabajadores. A veces no trabajamos solamente un trabajo, sino tenemos dos o tres trabajos para poder proveer para la familia. Pero alguien en la familia tiene que ir a estas orientaciones. Por ejemplo, la orientación de las academias de Bryan Station para los estudiantes de noveno, décimo, onceavo, doce, o sea, para todos nuestros estudiantes, va a ser el día 10 de agosto, que viene siendo lunes 10 de agosto. Así, de esa manera, empieza a las 4 de la tarde, se abren las puertas, puede estacionarse en la parte de atrás o en la parte de enfrente. A las 4 se abren las puertas para esas personas que tienen estudiantes de noveno grado. A esas personas se les va a imprimir el horario de clases de su estudiante y se puede ir usted al gimnasio a recoger ese horario de clases. En los pasillos va a haber muchísimos clubs, organizaciones, deportes. Estos clubes, estas organizaciones, estos deportes hacen que los estudiantes se mantengan activos, pensantes, que se mantengan de alguna manera haciendo cosas, pero supervisados, porque siempre debe haber un adulto, ya sea, llámelo el coach, que viene siendo el entrenador, o llámelo la persona que hace el sponsor para ciertos clubes después de la escuela, maestros que están involucrados, etcétera. Entonces, es algo real que los estudiantes que se mantienen ocupados haciendo cosas, ya sea voluntariados o haciendo trabajos, diferentes trabajos, es bueno para ellos porque reciben esta experiencia y se hacen responsables. Y es un trabajar, porque no es nada más trabajar en casa, sino también en la escuela, trabajar en conjunto para que los estudiantes sepan que pues hay responsabilidades, disciplina, como también hay diversión, también hay responsabilidades. Entonces, si usted es el tipo de padre de familia que dice, no, es que mi hijo y mi hija no salen de la casa, y que no es posible que se estén esquipeando, que no es posible que no estén yendo a la escuela, no es posible que le esté yendo mal, o que se estén a lo mejor metiendo diferentes tipos de drogas, marihuana, etcétera. Pues a lo mejor es por eso, porque los estudiantes no pueden estar encrustados, que estén en casa, que estén como enjaulados. Los estudiantes necesitan hacer cosas con estudiantes de su misma edad en diferentes actividades que sean de alguna manera que haya adultos responsables, pues checándolos, ¿ok? Es importante que ellos hagan y que se sientan libres de trabajar y de explorar y de ser adolescentes y de hacer cosas. En este caso estoy hablando de los de preparatoria, pero también niños pequeños. Hay diferentes cosas que ustedes pueden hacer para que los estudiantes hagan, estén activos y obviamente supervisados, para que de esa manera el estudiante no se sienta como que, okay, me tengo que salir de la escuela para poder platicar con fulanito o con fulanita, o para poder tener un poco de vida social, porque en casa, cuando llego a la casa, ya me tienen como si fuera una cárcel. Entonces, es algo
que tenemos que hacernos esas preguntas como padres de familia. Nosotros como padres de familia.

0: Nos gustaría que cuando éramos chicos o éramos jóvenes, estar todo el tiempo encerrado, ¿sí? Entonces, para eso es muy importante, y también es muy importante tener un balance entre lo que es la educación, pero también lo que es el deporte o actividad física, ya que a esa edad las hormonas están pues muy, ¿cómo se dice? Pues están para todos lados las hormonas, entonces los muchachos necesitan hacer un tipo de actividad física, un deporte o ir al gimnasio o tener un balance en sus vidas, tanto en nutrición como en deporte y como también académico. Es algo que es muy recomendado. Entonces, a veces nuestros hijos también sufren mucho de depresión, ansiedad, etcétera. Entonces tenemos que también trabajar en lo que son las redes sociales. ¿Cuánto tiempo mi estudiante puede tener el teléfono y estar ahí viendo y viendo solamente shows o cosas de TikTok? O no sé si lo estoy pronunciando bien, porque mi hija siempre se burla la manera que yo digo TikTok. Pero o de YouTube o cualquier cosa, o en Facebook, Instagram, Snapchat, hay tantas diferentes plataformas, pero a la misma vez tenemos que tener mucho cuidado qué están haciendo nuestros estudiantes, con quién hablan. Tienen muchas amistades, pero ¿quiénes son esas amistades realmente? Entonces, estamos perdiendo ese enfoque de tener ese contacto uno a uno con persona a persona, sino ya todo es digital. Entonces, hay muchas ventajas de la tecnología, pero también muchas cosas que no son buenas para nuestros estudiantes. Entonces, tenemos que hablar con nuestros estudiantes, prevenirlos de qué cosas poner en redes sociales, qué cosas no poner, qué cosas compartir, porque uno nunca sabe si le puedan tomar fotografía y al rato compartirlo, ya estando en la nube, como dicen por ahí, en el internet, ya es para toda la vida. Entonces después a lo mejor nos arrepentimos de ciertas cosas que pusimos en internet, que después van a venir a, como dicen por ahí, a mordernos por detrás. O sea, quiere decir que a lo mejor algo que hicimos cuando éramos jóvenes, después cuando estamos tratando a lo mejor de tener una carrera política o ser abogados o ser esto, ser el otro, dependiendo de qué cosas fueron, pueden salir a la luz y eso nos puede afectar. Entonces, es súper, súper importante el que hablemos de estas cosas con nuestros estudiantes, hablemos acerca de temas reales, de que no le estén mandando fotografías íntimas a nadie, no importa que sea el novio, porque al rato no es novio, al rato ya no son novios. O sea, es importante que se cuiden tanto los niños, los varones, como las mujercitas, que sean intencionales con todo lo que son las redes sociales. También es importante que hablemos con nuestros estudiantes acerca de lo que es bullying, de lo que es estar de alguna manera molestando a otros por medio de redes sociales, porque eso es pues es algo malo y puede ser penalizado. Entonces es importante saber qué estamos haciendo en nuestras redes sociales, qué están haciendo nuestros estudiantes. Una recomendación muy real para todas las personas que nos están estudiando, es recomendado que nuestros estudiantes no duerman ni con ningún tipo de electrónico. Estoy hablando tabletas, computadoras de la misma escuela, teléfonos celulares, cualquier cosa, videojuegos, cualquier cosa que tenga internet, o aunque usted diga, ay, no, es que el teléfono no tiene internet. No, pero uno nunca sabe si ellos tienen la manera de agarrar un wifi, que viene siendo la manera de agarrar internet gratuito, a lo mejor del vecino o alguien más, etcétera. Entonces, en la noche es importante que los estudiantes puedan dormir y que usted sepa que están durmiendo, porque usted se va a acostar y no sabe qué están haciendo, con quién están testeando, qué cosas están hablando, qué cosas están compartiendo, o a lo mejor no están testeando con nadie y nada más están surfeando, como dicen por ahí, viendo las redes sociales, vean el internet y encuentran pornografía, encuentran cualquier cosa que a lo mejor no es buena y no es apta para ellos. Por eso es súper, súper importante que sepamos en todo momento qué están haciendo nuestros hijos. Cuando nuestros hijos dicen, ah, es que quiero privacidad, es que quiero esto, quiero eso, el otro. Sí, puede haber privacidad, pero también debe haber ciertos límites, ciertas reglas, donde usted pueda asegurarse que su estudiante es está a salvo. Ahorita en día hay tanta persona que está detrás de nuestros estudiantes y utilizan diferentes medios de comunicación, tecnología para poder atraerlos. Entonces es muy importante que tengamos esas pláticas con nuestros estudiantes, pero a la misma vez también checarlos. Es nuestra obligación como padres de familia. No es que seamos sus amigos, somos sus padres de familia que tenemos que protegerlos. A la misma vez, dependiendo de la edad, hacer ciertas cosas para que ellos vayan agarrando su independencia, pero no quiere ser libertinaje, no quiere decir que ellos puedan hacer lo que quieran, sino que tiene que haber diferentes reglas que ellos tienen que acatar, porque en la vida, queramos o no queramos, va a haber reglas. Hay reglas en el trabajo, hay reglas cuando usted va a la iglesia, hay reglas con los vecinos o en el departamento donde usted vive o en la sociedad de vecindarios donde usted vive. Siempre va a haber reglas. Entonces es muy importante que nuestros estudiantes sepan y entiendan cuáles son las reglas, qué son cosas negociables o qué no son negociables o cómo son las reglas para poder tener una conversación de alguna discusión acerca de algo. ¿Cómo nos vamos a comunicar en casa? Que es muy importante para no comunicarnos gritando, para no comunicarnos con golpes, sino saber cómo uno puede comunicarse y que nuestros hijos se sientan seguros de que si tienen alguna duda, algún problema, que siempre vengan a nosotros a hablar con nosotros y que no los vamos a juzgar, pero sí que sí sepan que pueden platicar con nosotros y que en cualquier momento nosotros estamos ahí para ellos, que es lo más importante. No quiere decir que le estemos solapando todo para ser sus mejores amigos, porque no queremos ser sus mejores amigos. Queremos ser sus padres que establezcan parámetros o reglas que van a ser de ayuda para que ellos puedan ser personas de bien y para cuando ya sean adultos, ellas y ellos puedan tener una vida mejor. ¿Okay? Vamos a irnos a un corte comercial y volvemos con ustedes en unos minutos.
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5: ¿Cómo evitar que las personas tóxicas se aprovechen de ti? 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

0: Estamos de vuelta aquí en cabina y en directo con todos ustedes, pues hablando acerca de este programa Edúcate para tu futuro, pues recordando la importancia acerca de las orientaciones, lo importante que es involucrarte en la escuela de tus hijos, ya seas tú el papá, la mamá, la madra, no me gusta decir madrastra o padrastro, no sé, se me hace como que muy fuerte, pero el tío, la tía, el abuelo, la abuela, la persona que está a cargo de ese estudiante. Es importante que vayamos a las escuelas, que aprendamos qué son las, quiénes son las personas que trabajan con nuestros estudiantes, quiénes son los directores, quiénes son los maestros, que cómo nos podemos comunicar con ellos en tipos de emergencia. Hablando de emergencias, una de las cosas muy importantes que quiero mencionar y vuelvo a mencionar es: asegúrese que su información sea la información real y que siempre, siempre, siempre esté actualizada en el sistema educativo que viene siendo en Infinite Campus. Entonces, para que esto pase, si usted por alguna razón se cambió de casa, haga el papeleo adecuado para que tenga la correcta dirección, que tengan el número de teléfono, si se cambió de número de teléfono, que tengan el número de teléfono adecuado, para que de esa manera usted pueda asegurarse de que si llega a pasar algo o alguien lo quiere contactar, podamos contactarlo en las escuelas, ya que es importante, alguna cosa pasa, alguna emergencia que no quisiéramos que pasara y tenemos que localizarlo, es importante que podamos tener los teléfonos adecuados para poder llegar a usted. A veces no nos ponemos a pensar que pues nos cambiamos el teléfono, hicimos esto, pero no hicimos los trámites adecuados para poder actualizar esta información. El contacto, la información de contacto es algo muy, muy importante. Ok, para todas aquellas personas que todavía no tienen Infinite Campus es una plataforma que le permite al padre y al estudiante tener su propia manera de firmar en esta aplicación. Hay para padres y hay para estudiantes. Para padres, porque así usted puede ver lo que ese estudiante hace, no hace, lo que tiene que hacer. Vienen las tareas, vienen lo que no ha hecho, lo que está incompleto, etcétera. Vienen, si por alguna razón ya empezaron a esquipearse, quiere decir que no entran a clases, etcétera. Entonces usted puede checar y así de esa manera, a veces hay errores, pero no siempre. Entonces, si su estudiante ya tiene un panteón de que está faltó, si usted está recibiendo llamadas de la escuela y no sabe por qué, porque obviamente las llamadas se hacen automáticamente en inglés, entonces muchas veces, no, es que no entiendo el inglés. Pues sí, no entiende el inglés, pero le están llamando a la escuela, usted tiene que averiguar por qué me están llamando más de una vez, porque lo que va a pasar es esto: usted le va a preguntar a su estudiante, oye, me llamaron de la escuela, no sé para qué. Y ellos le van a contestar la pregunta, la respuesta le van a decir, no lo sé, I don't know, en inglés, I don't know. Entonces, ellos saben por qué. Entonces, tiene que usted checar y verificar por qué está faltando su estudiante. Entonces, usted va a ver, ¿sabes qué? Me llamaron de la escuela, pero aquí dice que tú has estado faltando ya 5 veces, ¿qué está pasando? No, es que hubo un sustituto, es que esto, es que el otro, ¿qué? Si tú fuiste a la escuela, tú tienes que ir y que te lo arreglen, porque ellos van a saber que realmente fuiste. Si no fuiste, yo voy a checar y voy a verificar y usted le da un tiempo. En la próxima semana, si esto no está arreglado, yo voy a ir personalmente a hablar con tus maestros y con tus directores. ¿Ok? Entonces, ese es un ejemplo de cosas que hacen proactiva nuestra con nosotros como padres, ser proactivos para poder de alguna manera establecer esas reglas, esa disciplina, esas expectativas que nuestros hijos necesitan para poder ser personas que van a recibir las mejores oportunidades. Si ellos no están listos para recibir las oportunidades cuando llegan, no importa cuántas oportunidades se les estén ahí dándoseles, ellos no las van a tomar. ¿Por qué? Porque no están aptos para tomarla, no están maduros, no son independientes, no son responsables, no son disciplinados, no tienen ética, no tienen esos valores que son importantes de honestidad, etcétera. Entonces, por eso es importante que nosotros como padres de familia nos sentemos, una dinámica que muchos padres de familia hacen, se sientan con sus estudiantes dependiendo de las edades, se dicen, estas son las reglas, estas son las consecuencias si por alguna razón estas reglas se rompen, y estas son las consecuencias, privilegios que ustedes van a tener por seguir las reglas. Entonces, así de esa manera está determinado, pero lo que usted le diga que le va a prometer al estudiante que va a hacer, lo tiene que hacer. No puede de ninguna manera decir que va a hacer algo y al rato usted no hace verdadera esa consecuencia, tanto buena como mala. Si usted le dice, ok, yo quiero, tus expectativas es ir a la escuela, no me interesa si sabes o no sabes el inglés, te vas a ir a las clases que te tocan, te vas a sentar en la butaca y vas a tratar lo mejor que puedas. O sea, quiere decir que no van a estar faltando. Expectativa es que vas a sacar buenas calificaciones, no tienes ninguna deficiencia, no tienes ningún problema de coeficiencia, etcétera. Yo creo que tú eres capaz de sacarte A y B. Entonces usted puede tener esa regla. Hay gente que dice puras A's. Yo fui una de esas. Si las clases no eran de college, tenía que ser puras A's. Entonces, y si al momento que el estudiante no me traía una A y era una B, en ese momento se le quitaba un privilegio, no celular. Entonces el celular se le devolvía hasta que en la aplicación de Infinite Campus apareciera que esa calificación era una A. Usted puede decir, un ejemplo puede ser, yo quiero que mi estudiante solamente tenga A y B. Entonces, al momento que tenga una C, usted hace ese procedimiento de decirle, se le quita el privilegio y se le devuelve cuando ya en la aplicación haya cambiado. ¿Qué es lo que va a hacer esto? Educar a su estudiante de no procrastinar, de hacer las tareas que tiene que hacer, las asignaturas que tiene que hacer, los exámenes que tiene que hacer, prepararse, para que así no tiene que esperarse 3-4 semanas, un mes, a que el maestro le vuelva a revisar algo que ya debió haber hecho y lo debió haber hecho bien, pero no lo hizo bien, entonces le están dando la oportunidad de volver a retomarlo, hacerlo, etcétera, o lo que sea, pero ahora se va a tomar tiempo en cambiar esa calificación. Entonces, por eso no tiene celular. Entonces, el estudiante no va a querer quedarse sin celular 2, 3, 4, 5, 6 semanas. ¿Por qué? Porque para ellos el celular es algo muy importante. Entonces, si usted quiere negociar con sus estudiantes, tiene que saber dónde le duele, qué es lo que a ellos les gusta. ¿Okay? Entonces, cada estudiante es diferente, cada caso es diferente. Solamente usted tiene que sí sentarse y ver cuáles son las expectativas. Estas son las cosas que tienes que hacer, ayudar en casa. Tú tienes tantos años, entonces te toca esto, tú tienes tantos años, te toca esto, tú tienes tantos años, te toca esto. En no pelearse, no gritar, obviamente que pues nosotros como latinos somos, y más mamás, somos personas que pues nos gusta pues más como que ya pegar el grito, pero lo que quiero decir es que usted puede evitar estas cosas si usted tiene estas expectativas claras, porque en ese momento, okay, no lo hiciste, aquí está, dame el este, o te castigo el celular 2 días, o te castigo el celular 3 días. Los electrónicos, como dije anteriormente, es recomendado que los estudiantes no duerman con ellos. Usted no tiene que estar, ay, dame el celular. No, usted le pone la regla, la expectativa, el celular, tú tienes no sé cuántos años, estás en noveno grado, para las 9:30 quiero todos los electrónicos, o desde 10 de la noche, todos los electrónicos, que me los devuelvas. Entonces, aquí está mi cuarto, aquí está el buró, aquí los vas a poner. Si ellos no lo ponen al día siguiente, usted se da cuenta que no pusieron los electrónicos, ok, son 3 días sin celular. No, que por qué, pero no sé, que no, que yo lo tenía cargando, que no lo utilicé. La regla es que los vas a venir, los vas a traer, los vas a dejar. Entonces, cualquier expectativa que usted tenga, la tiene que cumplir. Si es que le va a quitar el celular o a los electrónicos por 2 días o lo que sea, pero lo tiene que cumplir para que así el estudiante diga, la próxima me lo van a quitar, van a ser 3 días, al rato va a ser 1 semana, al rato 1 mes, entonces no, yo no puedo vivir sin mi celular. Entonces, esas son las cuestiones que usted tiene que ver. Tiene que tener expectativas tanto como para ayudar en casa, tanto también como académicas, que es académicas, que hagan sus tareas, que hagan sus asignaturas y también que lean, es importantísimo que lean. Cuando los niños están chiquitos, en las escuelas primarias siempre dicen, tiene que leer 20 minutos. ¿Por qué después ya cambia y ya no hay de que tengan que leer. Es importante que lean, porque cuando lean aprenden el vocabulario, la mente se les abre, o sea, la manera, la rapidez en que empiezan a aprender es impresionantemente más rápida que una persona que no lee. Entonces, por eso es muy importante que lean. ¿Okay? Entonces, eso es algo que usted puede agarrar como tips. Todas estas información que le estoy dando son tips que otros padres ya han hecho, que yo misma he hecho, que otros padres han hecho y que les ha funcionado. Pero solamente son sugerencias. Al final usted es el padre, usted es la madre, usted es el tutor legal de este estudiante, entonces usted sabrá cómo educar a su estudiante. Solamente se le está dando estas sugerencias para que usted pueda ayudarse. Vamos a hacernos un corte comercial, volvemos con ustedes aquí en su programa Edúcate para tu Futuro por Media Les, la 95.7 FM.
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Y estamos aquí de vuelta con ustedes en su programa Edúcate para tu futuro. Pues ya casi dando por terminado este programa, la verdad, traté de poner un poquito de música para que así estuvieran entretenidos también, porque sé que es difícil estar en casa trabajando y no tener esa musiquita. Normalmente me encanta poner bachata, pero pues no tenía aquí a la mano una bachatita. Pero bueno, nada, saludos a toda esta gente hermosa que nos está escuchando y que está atento a todo lo que tenemos que decir. Pues volviendo a hacer un resumen acerca de las orientaciones, vaya a las orientaciones, vaya, por favor, involúcrese en sus escuelas. Hablé un poquito acerca de Infinity Campus. También una cosa que es muy importante, padres de familia, todos tienen que llenar cada año una forma reducida, se llama Free Reduced Form, que es si usted califica, puede no pagar los fees, porque cada año hay diferentes fees en, pues no sé si ya subieron, pero son $64 al año, por ejemplo, en la escuela preparatoria de Brown Station. Pero también si su hijo está en un programa especial donde se necesitan muchas diferentes cosas, a lo mejor es un poquito más caro, cada escuela es diferente. Pero también la comida, si usted califica para eso, quiere decir que su hijo no tiene, hijo o hija no tienen que pagar por almuerzos o por la comida, desayuno y almuerzo en las escuelas. Si usted ya está en alguna escuela donde la mayoría de la gente tiene eso de almuerzo reducido, probablemente su hijo está comiendo gratis. Eso no quiere decir que no le van a cobrar los fees, sino que usted necesita hacer esa forma para asegurarse que no va a tener un adeudo. Entonces, a la hora de graduarse, su estudiante no va a tener adeudos. Si usted está en una escuela que pues les cobran por la comida y usted califica para almuerzo reducido, a su hijo no le van a cobrar la comida de la escuela. Entonces, es muy importante que tengamos en consideración todas esas cosas, que vayan a las orientaciones, que conozcan a los maestros, que conozcan a los directores, que sepan cuáles son las maneras de que ustedes se pueden comunicar. Por ejemplo, para Brown Station High School hay una página de internet, sitio web, que se va directamente a la página de internet de Brown Station, dice español. Usted le puede hacer clic ahí, haciendo Google Brown Station High School. Se va al website de Brown Station High School y ahí aparece una pestaña español. O también puede ir a un Bit.ly, que lo tenemos creado, es bit.ly/BSHS, que viene siendo Brown Station High School, las iniciales, en español. Entonces usted lo pone eso en su cursor de su donde está Google, y entonces ahí lo va a llevar directamente a la página. En esa página tratamos de poner información de qué está pasando, qué está aconteciendo, para que usted esté involucrado. También ahí va a ver información del departamento de registración, de asistencia, cuáles son las reglas, etcétera. Entonces, muy, muy importante que sepamos. Entonces, ¿cómo vamos a saber? Vayan a sus orientaciones en cada una de sus escuelas, conozcan, aprendan, sepan cómo comunicarse con las escuelas, mantengan a sus estudiantes involucrados. Yo sé que es importante que trabajen, pero tiene que haber expectativas. El trabajo, como son menores de edad, es una manera que usted puede negociar. Te voy a dejar trabajar, pero si tus calificaciones siguen haciendo esto y si tu asistencia sigue haciendo esto. ¿Qué otra cosa? Si su estudiante no tiene licencia de manejo y es nacido en Estados Unidos y pudiera tener una licencia de manejo empezando a los 15 años, hay ciertas cosas que tienen que hacer para recibir esta licencia de manejo. Eso es un privilegio. No le suelte el carro a su estudiante solamente porque tiene un carro extra o por lo que sea. Hay camiones que los llevan a las escuelas. El manejar es un privilegio, pero también es muy peligroso, porque entonces, ¿qué hacen? Se salen de las escuelas, llevan otros amiguitos en el carro que no deben de llevar, porque si ustedes saben las reglas, un estudiante que no tiene su licencia completa no puede llevar a nadie que no sean familiares directos, ¿ok? Entonces, tienen que aprender las reglas, y al cierto caso de su licencia, normalmente al principio solamente pueden manejar con un adulto. Okay, y después ya pueden manejar solos, pero a cierto tiempo, y en cierto tiempo en la noche ya tienen que estar en su casa, no pueden estar manejando. Entonces hay muchas cosas que tenemos que aprender. Entonces vengan, en este caso si son de la área de las academias de Brown Station, el lunes
agosto 10 los esperamos en la escuela a las 4 de la tarde. Abren las puertas a las 5 la bienvenida en el auditorio y a las 5:15 de ahí nos pasamos a la cafetería para hacer una orientación totalmente en español con toda esta información. También ahí van a poder firmar los papeles para sus computadoras o, bueno, se hace en línea, pero los ayudamos a que firmen los papeles que ustedes hacen para firmar las computadoras, que se hacen responsables por esas computadoras. Hablando de esas computadoras también, es importante que sepan que las computadoras Chromebooks se tienen que cargar todas las noches para que su estudiante no se lleve el cargador. No va a haber miles de lugares donde puedan cargar. Entonces, las computadoras tienen que estar ya cargadas. Entonces, cárguenlas en las noches y ya en la mañana se llevan el Chromebook solo sin cargador para que de esa manera su estudiante esté listo para trabajar. Es importante que coman bien, es importante que duerman bien, que no se estén desvelando a ciertas horas de la noche. Lo más que los desvela son los juegos, son el teléfono, celular, etcétera. Es importante que estén involucrados, que hagan voluntariado. Todo esto les ayuda a ellos a recibir más oportunidades. Entonces, si usted tiene alguna pregunta, por favor, no dude en comunicarse con nosotros o directamente en sus escuelas. En el caso de Bryan Station, se puede comunicar vía texto solamente. No recibo llamadas, yo le regreso las llamadas de la escuela. Es el 502-496-3515, ese es mi número de trabajo de Google, y me puede contactar vía texto. Bueno, pues yo creo que ya se va a dar por acabado este su programa. Vamos a ver qué otra cancioncita les ponemos. Está Caifanes, Amanece, entonces vamos a hacer esa cancioncita. Saludos a todos y los esperamos a todos en sus orientaciones. Averigüe cuándo son sus orientaciones y que tengan un excelente día. Los esperamos la próxima semana. Recuerden que este programa se repite los sábados a la 1 de la tarde.

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1: De el Lexington Herald Leader por Valerie Honeycutt Spears. La Junta de Educación del Condado de Fayette convocó una reunión especial para el viernes por la noche para discutir asuntos que podrían conducir a la disciplina o despido de un empleado. Aunque el distrito no ofreció más detalles, el único empleado que la Junta puede disciplinar o despedir directamente es superintendente Demetrius Liggins, quien permanece de licencia mientras un bufete revisa su situación laboral. Liggins y la Junta mantienen una disputa legal desde junio. Él fue puesto de licencia el 10 de junio, tras desacuerdos sobre su posible salida del distrito. Desde entonces, su abogado Amos Jones ha intentado negociar un acuerdo para que Liggins deje el cargo al mismo tiempo que ha buscado que se revoque su licencia. El bufete Van Antwerp de Ashland realiza una revisión independiente de Liggins. Fue contratado después de que la representante estatal Adriel Camuel, quien también trabaja para FCPS, acusara al superintendente de dejar bajo la puerta de su oficina un correo atribuido a un bufete de Louisville que advertía que críticas contra Liggins podrían considerarse difamación. Tanto Liggins como el bufete negaron haber enviado o elaborado el mensaje. FCPS no ha confirmado si esa acusación motivó la revisión y señaló que no comenta sobre asuntos legales o de personal.
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1: De el Lexington Herald Leader por Valerie Honeycutt Spears. La Junta de Educación del Condado de Fayette convocó una reunión especial para el viernes por la noche para discutir asuntos que podrían conducir a la disciplina o despido de un empleado. Aunque el distrito no ofreció más detalles, el único empleado que la Junta puede disciplinar o despedir directamente es superintendente Demetrius Liggins, quien permanece de licencia mientras un bufete revisa su situación laboral. Liggins y la Junta mantienen una disputa legal desde junio. Él fue puesto de licencia el 10 de junio, tras desacuerdos sobre su posible salida del distrito. Desde entonces, su abogado Amos Jones ha intentado negociar un acuerdo para que Liggins deje el cargo al mismo tiempo que ha buscado que se revoque su licencia. El bufete Van Antwerp de Ashland realiza una revisión independiente de Liggins. Fue contratado después de que la representante estatal Adriel Camuel, quien también trabaja para FCPS, acusara al superintendente de dejar bajo la puerta de su oficina un correo atribuido a un bufete de Louisville que advertía que críticas contra Liggins podrían considerarse difamación. Tanto Liggins como el bufete negaron haber enviado o elaborado el mensaje. FCPS no ha confirmado si esa acusación motivó la revisión y señaló que no comenta sobre asuntos legales o de personal.
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4: En el Senado de Michigan, el doctor Abdul El Sayed se ha adjudicado la victoria frente a la congresista Hailey Stevens en las primarias demócratas para el Senado de Estados Unidos, una contienda que ha generado mucha expectación en el país. La cadena NBC le ha adjudicado la victoria en las elecciones a El Sayed, aunque otros medios dicen que la contienda está aún demasiado reñida para declarar un ganador. El congresista Mike Rogers se postuló sin oposición en las primarias republicanas, por lo que se enfrentará al candidato demócrata ganador en noviembre. Estas fueron las palabras expresadas por Abdul El Sayed el martes por la noche.
5: I look in front of me and I see all kinds of colors, all kinds of stories.
6: Miro hacia el frente y veo todo tipo de colores, todo tipo de historias que se unen en torno a la idea de que nos pueden pasar cosas bonitas. Pero no podemos hacerlo solos. Para que pasen, vamos a necesitar superar aquello que nos divide. Nos dicen que no podemos superar las divisiones de raza, de fe, de geografía, de orientación sexual, de identidad de género, para construir juntos lo que queremos dejarle a nuestros hijos y nietos.
5: To build together what we want to hand off to our kids and our grandkids.
4: En el estado de Missouri, el congresista Wesley Bell derrotó por segunda elección consecutiva a la excongresista Cori Bush. Grupos externos a favor de Israel gastaron grandes sumas de dinero para garantizar la derrota de Bush en ambas contiendas. En el séptimo distrito congresional de Michigan, el cofundador de la organización Sunrise Movement, William Lawrence, ha ganado las elecciones primarias del Partido Demócrata, por lo que se enfrentará en noviembre al actual representante republicano Tom Barrett. Los resultados electorales finales del 13º distrito congresional de Michigan aún no se han dado a conocer. El congresista demócrata Reed Tanner y el candidato progresista y legislador estatal Donovan McKinney se encuentran en medio de una reñida contienda. En el 9º distrito congresional del estado de Washington, el actual congresista Adam Smith lideró la contienda con alrededor del 51% de los votos, mientras que el republicano Doug Butler obtuvo el segundo lugar con aproximadamente el 24% de los votos. Ambos candidatos avanzarán a las elecciones generales de noviembre. Por su parte, la candidata independiente y pacifista Kayama Savant quedó en tercer lugar tras obtener alrededor del 13% de los votos. En el estado de Kansas, el presidente del Senado estatal, respaldado por Trump, Ty Masterson, ha ganado las primarias republicanas para gobernador tras enfrentarse a otros 6 candidatos con alrededor del 42% de los votos, mientras que la senadora estatal demócrata Cindy Holger se ha quedado con la nominación de su partido para suceder a la actual gobernadora Laura Kelly. Las Fuerzas Armadas estadounidenses habrían utilizado casi el 80% de los cruciales misiles interceptores durante la guerra con Irán, al tiempo que los comandantes advierten que el nivel de las reservas de este tipo de misiles es peligrosamente bajo. Esto se produce al tiempo que funcionarios estadounidenses y cataríes afirman que se están logrando avances para restablecer un alto el fuego y reabrir el tránsito marítimo en el estrecho de Hormuz. Mientras tanto, grupos de personas se congregaron el martes en la isla iraní de Keshm para asistir al funeral de una familia que murió en ataques estadounidenses. Los ataúdes de las víctimas, que los medios iraníes han identificado como Kaiser Jafari, su esposa Sara y su hijo de 2 años Sina, fueron cargados por las calles de la isla previo a las oraciones fúnebres. El Ministerio de Salud de Irán ha informado que para el 10 de junio el número total de muertos en ataques estadounidenses e israelíes contra Irán ascendía a al menos 3.468. Después de que se pusiera fin al alto el fuego y se reanudaran los combates en julio, el Ministerio de Salud de Irán dijo que al menos 50 personas murieron, incluidas 5 mujeres y 2 menores, a causa de los ataques que Estados Unidos lanzó entre finales de junio y el 18 de julio contra territorio iraní. El secretario del Tesoro estadounidense, Scott Bessent, confirmó que Estados Unidos e Irán están negociando un acuerdo para poner fin al conflicto.
7: We may have a deal today or tomorrow.
6: Es posible que hoy o mañana lleguemos a un acuerdo con Irán para abrir el estrecho y avanzar hacia una posición más normalizada en este conflicto.
4: La Guardia Nacional de Estados Unidos continuará su despliegue en la ciudad de Washington, D.C. hasta enero de 2029, lo que implica un costo de $1.400 millones, según el Pentágono. Dicha estimación, que parte del despliegue de alrededor de 2.500 miembros de la Guardia Nacional, fue proporcionada a la senadora demócrata Elizabeth Warren, quien es miembro del Comité de Servicios Armados del Senado de Estados Unidos. Actualmente hay 4.600 miembros de la Guardia Nacional desplegados en Washington, D.C. El congresista republicano del estado de Carolina del Norte, Chuck Edwards, ha anunciado que abandonará su candidatura a la reelección después de que el Comité de Ética de la Cámara de Representantes de Estados Unidos recomendara su censura por acusaciones de acoso sexual. El panel del comité dijo que Edwards incurrió en una conducta persistente, poco profesional e inapropiada hacia 2 jóvenes empleadas. Esto se produce al tiempo que el Comité de Ética de la Cámara de Representantes ha iniciado una investigación contra el congresista republicano del estado de Ohio, Max Miller, por acusaciones de violencia intrafamiliar. Miller, quien es ex yerno del senador republicano Bernie Moreno, dice que no abandonará su candidatura a la reelección. En el estado de Nueva Jersey, un tercer inmigrante ha perdido la vida tras ser detenido en Delaney Hall, un centro de detención del Servicio de Inmigración y Control de Aduanas, ICE por sus siglas en inglés, en la ciudad de Newark. El congresista demócrata Rob Menéndez dio a conocer la noticia y dijo que la muerte reportada, que se produjo en julio, no fue informada por el Servicio de Inmigración. Menéndez compartió el siguiente video en redes sociales.
6: Una persona que acababa de ser llevada allí sufrió lo que creen fue una convulsión. Pero ustedes no se enteraron de esto porque esta persona fue enviada al hospital universitario, por lo que ya no estaba bajo la custodia del ICE. ¿Por qué hicieron eso? El ICE cambió recientemente sus reglas, por lo que ya no informan las muertes que ocurren 30 días después de que una persona es liberada de su custodia.
4: Esto se produjo al tiempo que se dio a conocer la noticia de la muerte del padre salvadoreño Edwin López Cornejo, quien había estado detenido en Delaney Hall desde junio. La familia del inmigrante fallecido, quien, según sus familiares, tenía 39 años, está exigiendo que se realice una investigación independiente sobre su muerte, alegando que no recibió sus medicamentos ni la atención médica adecuada en Delaney Hall. John Wilson Brutus, un inmigrante haitiano de 41 años, murió en Delaney Hall en diciembre. Solo en lo que va de 2026, al menos 23 personas han muerto bajo la custodia del Servicio de Inmigración de Estados Unidos. Delaney Hall es operado por la compañía penitenciaria con fines de lucro Geogroup. Visite democracynow.org/es para obtener más información sobre este tema y ver la entrevista que mantuvimos con la congresista del estado de Nueva Jersey, Ana Lilia Mejía. Italia pondrá el jueves a sus 27 ciudades principales bajo alerta máxima por el calor, al tiempo que el país enfrenta su cuarta ola de calor este verano. En Francia, la oficina meteorológica anunció que julio batió récords a nivel nacional al convertirse en el mes más caluroso desde 1900, cuando se recopilaron por primera vez datos de temperatura. En Polonia, una sequía cada vez más aguda ha llevado a que los principales ríos registren niveles históricamente bajos, mientras una nueva ola de calor está acercando las temperaturas a los 40 grados Celsius en el sur del país. Un hidrólogo del Instituto de Meteorología y Gestión del Agua de Polonia advierte que es probable que el país enfrente su peor sequía en años.
6: Se va a generar un gran problema porque los ríos están llegando a su nivel más bajo. Esto es la antesala de los problemas que enfrentarán la agricultura, las fábricas, la infraestructura. No estamos listos para enfrentar esto. El clima está cambiando muy rápido. El clima de Polonia hoy se asemeja al clima de Budapest hace 30 años, al de Hungría, por lo que deberíamos estar listos y prepararnos.
8: 30 years ago in Budapest, like in Hungary, so we should be too ready and prepare us.
4: En el estado de Washington, las autoridades arrestaron a un hombre sospechoso de haber provocado uno de los 3 incendios forestales que han devastado el área de la ciudad de Spokane. El arresto se produjo al tiempo que los equipos de bomberos continúan combatiendo los incendios que ya han destruido más de 700 edificios de viviendas u otras estructuras. Casi 65.000 personas han sido evacuadas del condado de Spokane, mientras que, según se informa, las llamas han consumido más de 3.200 hectáreas de terreno y siguen sin ningún grado de contención desde que se iniciaron el sábado. La cadena de noticias CNN informa que hay más de una docena de incendios activos en los estados de Washington y Oregon en momentos en que la región noroeste del Pacífico de América del Norte enfrenta su peor temporada de incendios en más de 30 años debido al cambio climático. El Departamento de Justicia de Estados Unidos emitió una citación judicial contra el periodista independiente Matthew Cole, colaborador del periódico The New York Times, en la que le exige que declare y entregue apuntes de trabajo recopilados durante más de 2 años. El objetivo de la citación es identificar las fuentes en las que el periodista se basó para escribir un artículo que publicó el año pasado sobre una fallida misión de las Fuerzas de Operaciones Especiales Sexto Equipo SEAL realizada en Corea del Norte en 2019. El artículo, que citaba una veintena de fuentes no identificadas, relataba cómo miembros de los equipos SEAL de la Marina de Guerra de Estados Unidos mataron a varios ciudadanos norcoreanos desarmados mientras intentaban instalar un dispositivo de escucha cerca de las costas de Corea del Norte. El gobierno de Trump no notificó al Congreso sobre la operación. En febrero de este año, agentes del FBI se presentaron en la casa de Cole para entregarle una citación de gran jurado emitida por fiscales del estado de Virginia. El abogado del periodista, David O'Neill, afirmó: Cole no se dejará intimidar y continuará realizando esa importante labor. Defenderá la libertad de prensa y la primera enmienda de la Constitución frente a los descarados ataques de este gobierno contra los periodistas y honrará el compromiso con sus fuentes. Un juez federal aceptó el martes la solicitud del Departamento de Justicia de Estados Unidos de desestimar las causas contra miembros del grupo extremista O'Keeppers que participaron en la insurrección del 6 de enero de 2021 en el Capitolio de Washington, D.C. El fallo del juez Amit Mehta anula las condenas por conspiración sediciosa impuestas al fundador de O'Keeppers, Stewart Rhodes, y a otros miembros del grupo declarados culpables de conspirar para impedir la transferencia de poder tras la derrota de Trump en las elecciones presidenciales de 2020. En su fallo, Mehta expresó su total desacuerdo con la decisión del Departamento de Justicia de desestimar los casos, pero finalmente concluyó que los fiscales del gobierno tenían autoridad para hacerlo. Mehta escribió al respecto: el epílogo de hoy reduce la gravedad de ese día, denigra el trabajo de los fiscales y los agentes del orden que lograron estas condenas y excusa actos delictivos que hicieron tambalear un pilar de nuestra democracia que ha durado siglos, la transferencia pacífica del poder presidencial. El tribunal no puede escribir un final diferente. En Puerto Rico, grupos de manifestantes salieron el martes a las calles de San Juan y de otras ciudades para exigir que el gobierno tome medidas ante la crisis en el abastecimiento de agua que afecta a la isla. En los últimos meses, los residentes han sufrido reiteradas interrupciones del servicio y escasez de agua. Algunas comunidades de la localidad de Loíza llevan más de 100 días sin suministro de agua. Activistas y expertos afirman que la crisis ha empeorado debido a años de mala gestión y mantenimiento inadecuado de infraestructuras claves de agua y saneamiento, una situación agravada además por la sequía. Estas fueron las palabras expresadas por una líder comunitaria.
9: El agua no tiene color.
10: ¡Es un derecho!
9: El agua es un derecho y es transparente porque nos pertenece a todos, nos pertenece a todas las comunidades, a todas las ideologías. Nos pertenece a Puerto Rico y lo vamos a reclamar. Es nuestro derecho. Basta ya de abuso, Jennifer. Escucha la voz del pueblo. El pueblo dice, basta ya. Cero excusa. Mira que no me puedo bañar.
4: El Partido Popular Indio, la agrupación política del primer ministro de India, el ultraderechista Narendra Modi, sufrió una importante derrota en las elecciones locales del estado de Bihar. El escaño en disputa en ese estado, que había permanecido en manos del Partido Popular Indio durante al menos 3 décadas, fue obtenido por el estratega electoral convertido en político Prashant Kishore del partido Buen Gobierno Popular. La victoria se produce tras semanas de protestas callejeras antigubernamentales, lideradas por jóvenes e impulsadas por el llamado Partido Cucaracha Janta, que forzaron la renuncia del ministro de Educación de India. Kishore dijo que su triunfo debería ser una llamada de atención para Modi. En Ucrania, ataques rusos con misiles y drones en Kiev y sus alrededores dejaron 17 muertos y 44 heridos durante la noche del martes al miércoles. El presidente ucraniano Volodymyr Zelensky afirmó que los ataques se dirigieron principalmente a depósitos pertenecientes a empresas civiles, así como a infraestructuras y una estación de tren. Esto se produce luego de ataques ucranianos contra un centro turístico a orillas del Mar Negro a principios de esta semana, así como de varios ataques contra depósitos pertenecientes al mayor minorista de venta por internet en Rusia. Jordania convocó para este miércoles una reunión de emergencia de los ministros de Relaciones Exteriores de países árabes e islámicos ante lo que calificó de amenaza inminente de que Israel tome el control del recinto de la mezquita de Al-Aqsa en Jerusalén. La advertencia se produce tras el aumento de las incursiones de activistas religiosos judíos que incluyeron un incidente ocurrido el 23 de julio en el que más de 2.000 israelíes, encabezados por el ministro ultraderechista Itamar Ben-Gvir, rezaron en dicha mezquita, contraviniendo al statu quo que establece que solo los musulmanes pueden celebrar actos de culto allí. En declaraciones al periódico The Guardian, el ministro de Relaciones Exteriores de Jordania, Ayman Safadi, afirmó: advertimos que alterar el statu quo podría desencadenar un conflicto religioso que trascendería Palestina y Jordania y tendría repercusiones en todo el mundo musulmán. Expertos en derechos humanos de las Naciones Unidas enviaron el lunes una carta al alcalde de la ciudad de Nueva York, Sora Mamdani, y a la gobernadora del estado de Nueva York, Kathy Hochul, en apoyo a los esfuerzos para poner fin a la jornada laboral de 24 horas para las personas que trabajan como asistentes de salud a domicilio. En la sede del gobierno municipal de Nueva York, trabajadoras inmigrantes pusieron fin a su segunda huelga de hambre en 4 meses para exigir la aprobación de la ley denominada No Más 24. Estas fueron las palabras expresadas por una de las trabajadoras en huelga de hambre.
10: El cuidado a domicilio se da por sentado que es un trabajo de mujeres. Como mujeres, durante mucho tiempo hemos sido infravaloradas. Y como cuidadoras, se nos valora aún menos. Ahora todo el mundo está diciendo que la jornada laboral de 24 horas en la ciudad de Nueva York está mal.
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12: De el Lexington Herald Theater por Valerie Hunnicutt Spears. La Junta de Educación del Condado de Fayette convocó una reunión especial para el viernes por la noche para discutir asuntos que podrían conducir a la disciplina o despido de un empleado. Aunque el distrito no ofreció más detalles, el único empleado que la Junta puede disciplinar o despedir directamente es superintendente Demetrius Liggins, quien permanece de licencia mientras un bufete revisa su situación laboral. Liggins y la Junta mantienen una disputa legal desde junio. Él fue puesto de licencia el 10 de junio, tras desacuerdos sobre su posible salida del distrito. Desde entonces, su abogado Amos Jones ha intentado negociar un acuerdo para que Liggins deje el cargo al mismo tiempo que ha buscado que se revoque su licencia. El bufete Van Antwerp de Ashland realiza una revisión independiente de Liggins. Fue contratado después de que la representante estatal Adriel Camuel, quien también trabaja para FCPS, acusara al superintendente de dejar bajo la puerta de su oficina un correo atribuido a un bufete de Louisville que advertía que críticas contra Liggins podrían considerarse difamación. Tanto Liggins como el bufete negaron haber enviado o elaborado el mensaje. FCPS no ha confirmado si esa acusación motivó la revisión y señaló que no comenta sobre asuntos legales o de personal.
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0: Pues sí, mira, Rafael. Entonces, ¿sabes? A Carmelo no le gustó la manera de tu abuela, tú sabes, de Manuela, pues Manuela era muy fea.
1: Para levantar entonces, ¿no?
0: Porque él era un vivo, pues entonces él se imaginó, nada, yo le voy a decir a esta mujer que sí, y él le voy a decir a esta mujer que sí. Entonces, le digo que sí, pero después para abajo la cambia, porque al fin y al cabo es mujer, y a las mujeres tú la puedes cambiar, pues.
1: ¿Y cambió?

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1: Hola a todos, yo soy Diego Espinosa y les quiero dar la bienvenida a las noticias en Medialex. Empecemos con los titulares. Junta Escolar de Fayette convoca reunión para considerar posible sanción o despido de un empleado. Además, nuevos cierres de carriles afectarán Richmond Road este jueves por trabajos de poda. También, alcaldesa de Lexington aumenta presión sobre Kentucky American Water por obras en Fountain Road. Kentucky reporta más de 600 casos de ciclosporiasis en medio de brote nacional. En noticias internacionales, Colombia refuerza la seguridad ante posibles atentados durante la investidura de Abelardo de la Espriella. Más de 1.700 personas son evacuadas en Guatemala por una potente erupción del volcán de fuego. Y Trump exige la reapertura del Estrecho de Hormuz y amenaza a Irán con un fuerte ataque si fracasan las negociaciones. A continuación, las noticias de el Lexington Herald Leader. De el Lexington Herald Leader por Valerie Honeycutt Spears. La Junta de Educación del Condado de Fayette convocó una reunión especial para el viernes por la noche para discutir asuntos que podrían conducir a la disciplina o despido de un empleado. Aunque el distrito no ofreció más detalles, el único empleado que la Junta puede disciplinar o despedir directamente es superintendente Demetrius Liggins, quien permanece de licencia mientras un bufete revisa su situación laboral. Liggins y la Junta mantienen una disputa legal desde junio. Él fue puesto de licencia el 10 de junio, tras desacuerdos sobre su posible salida del distrito. Desde entonces, su abogado Amos Jones ha intentado negociar un acuerdo para que Liggins deje el cargo, al mismo tiempo que ha buscado que se revoque su licencia. El bufete Van Antwerp de Ashland realiza una revisión independiente de Liggins. Fue contratado después de que la representante estatal Adriel Camuel, quien también trabaja para FCPS, acusara al superintendente de dejar bajo la puerta de su oficina un correo atribuido a un bufete de Louisville que advertía que críticas contra Liggins podrían considerarse difamación. Tanto Liggins como el bufete negaron haber enviado o elaborado el mensaje. FCPS no ha confirmado si esa acusación motivó la revisión y señaló que no comenta sobre asuntos legales o de personal. De el Lexington Herald Leader por Beth Musgrave. Un transitado tramo del Richmond Road cerca del centro de Lexington quedará reducido a un solo carril este jueves debido a trabajos de mantenimiento. El carril derecho de Richmond Road en dirección norte permanecerá cerrado entre las 9 de la mañana y las 3 de la tarde, desde Adel Hour Drive hasta las intersecciones Continue y Holiday Roads, según informó el Gabinete de Transporte de Kentucky. El cierre será necesario para realizar trabajos de poda de árboles. El tramo entre Adel Hour Drive y Chinoy Road es una de las zonas de mayor tráfico de Richmond Road, una de las principales vías de acceso hacia Lexington. Además, otros sectores de Richmond Road entre Manowar Boulevard y la Interestatal 75 han experimentado cierres frecuentes mientras trabajadores estatales realizan diferentes mejoras viales. Entre ellas se encuentran la construcción de nuevas intersecciones y los llamados R-Cuts, un diseño que restringe determinados giros en las intersecciones con el objetivo de reorganizar el flujo vehicular. Las autoridades de transporte advirtieron que los trabajos de poda y el cierre previsto para este jueves podrían aplazarse en caso de mal tiempo u otras circunstancias imprevistas. De el Lexington Herald Leader por Adrian Paul Bryant. La alcaldesa de Lexington, Linda Gorton, continúa presionando a Kentucky American Water por las prolongadas obras de reemplazo de tuberías en Fountain Road. La ciudad sostiene que el proyecto debía terminar en septiembre de 2025, pero la compañía asegura que siempre estuvo previsto completarlo en 2026. La empresa pidió ampliar sus horarios de trabajo para incluir el periodo de entre las 3 y 6 de la tarde, una de las horas de mayor tráfico. Gorton dijo que aceptaría la solicitud si Kentucky American celebra una reunión pública con los vecinos de Chevy Chase y establece una fecha definitiva para concluir las obras. Sin embargo, la compañía planea informar a los residentes mediante avisos distribuidos en las viviendas. Gorton criticó la decisión porque no permite que los vecinos hagan preguntas. Kentucky American afirma que ha mantenido informada a la comunidad y espera terminar el proyecto en septiembre, aunque no ha fijado una fecha exacta. También negó la afirmación de la ciudad de que retiró contratistas de Fontaine Road para atender una emergencia en Owenton. La preocupación aumentó después de reportes de que las obras dañaron líneas privadas de alcantarillado. La compañía aseguró que reparó los problemas detectados y está inspeccionando otras propiedades que podrían haber sido afectadas. La ciudad estudia ahora presentar sus preocupaciones ante la Comisión de Servicios Públicos de Kentucky, que regula la empresa. De El Lexington Herald Leader por Lawrence Swans. El Departamento de Salud Pública de Kentucky ha recibido reportes de más de 600 casos de ciclosporiasis en el estado, de los cuales 274 habían sido confirmados hasta el 29 de julio. El aumento ocurre en medio de un brote nacional que ya supera los 6.700 casos confirmados según los CDC. La ciclosporiasis es una infección intestinal provocada por el parásito ciclospora, que puede transmitirse al consumir alimentos o agua contaminados. Su síntoma más común es la diarrea acuosa, que puede provocar evacuaciones frecuentes y, en ocasiones, explosivas. Kentucky suele registrar aproximadamente 35 casos al año, por lo que las cifras actuales representan un incremento inusual, incluso considerando que las infecciones normalmente aumentan durante la primavera y el verano. Al menos 24 personas han sido hospitalizadas en el estado. En el condado de Fayette, se registran 29 casos confirmados, la segunda cifra más alta de Kentucky, solo detrás de Jefferson County con 41. El condado de Madison reporta 16 y Hardin 13. Las autoridades investigan el origen del brote. Lechuga distribuida a restaurantes Taco Bell y tiendas Walmart fue identificada como una posible fuente, lo que llevó a distribuidores de Kentucky a suspender temporalmente el abastecimiento de lechuga iceberg procedente de México. A continuación, noticias internacionales de la Agencia Andina. De la Agencia Andina. El gobierno saliente de Colombia alertó sobre una amenaza latente de posibles atentados durante la investidura del presidente electo Abelardo de la Espriella, prevista para este viernes en Cali. El ministro de Defensa, Pedro Sánchez, informó que unos 11.000 uniformados serán desplegados y se prohibirá el uso de drones en Cali y municipios cercanos. La alerta se produce después de que la policía interceptara en el departamento del Cauca un vehículo con 400 kilos de explosivos artesanales. Las autoridades sospechan que el material iba a ser trasladado a Cali. En esa región opera una disidencia de las antiguas FARC liderada por alias Iván Mordisco. A la ceremonia se espera la asistencia de una decena de jefes de Estado y otras autoridades internacionales. Mientras tanto, el bloque de izquierda encabezado por Iván Cepeda anunció que no participará en la investidura y convocó protestas en Cali, Bogotá y Barranquilla. Las autoridades no descartan desplegar unidades antimotines ante posibles disturbios o bloqueos. De la Agencia Andina. Más de 1.700 personas fueron evacuadas en Guatemala tras una potente erupción del volcán de fuego, el más activo de Centroamérica. El volcán, ubicado a unos 35 kilómetros de la capital, intensificó su actividad con expulsiones de lava y grandes columnas de gases y ceniza. Las autoridades declararon alerta roja, el nivel máximo de peligro, en los departamentos de Zacatepeques, Chimaltenango y Escuintla. Cerca de 29.000 personas están directamente expuestas a la caída de ceniza y se habilitaron 5 albergues para recibir a los evacuados. Los vulcanólogos advirtieron que el volcán atraviesa una de sus fases explosivas más críticas. La columna de ceniza llegó a superar los 7.000 metros de altura y el material se dispersó hasta 130 kilómetros. Las clases fueron suspendidas en varias comunidades cercanas. El Aeropuerto Internacional de Ciudad de Guatemala, sin embargo, continúa operando. Las autoridades mantienen vigilancia ante posibles cambios en la actividad volcánica. De la Agencia Andina. El presidente de Estados Unidos, Donald Trump, aseguró que el Estrecho de Hormuz será reabierto muy pronto y advirtió que Irán será golpeado muy duramente si fracasan las negociaciones. El mandatario afirmó que las conversaciones han registrado avances y que un acuerdo podría alcanzarse en los próximos días. El secretario de Estado, Marco Rubio, también confirmó progresos en las gestiones con Irán y Omán, aunque aclaró que todavía no existe un acuerdo definitivo. Según reportes de prensa, las partes analizan un arreglo provisional de 60 días para garantizar el tránsito seguro de embarcaciones. El Estrecho de Hormuz es una ruta estratégica para el comercio mundial de petróleo y gas. Irán busca ejercer mayor control sobre el paso y cobrar peajes a las embarcaciones, algo que Washington rechaza. Mientras Estados Unidos asegura que las negociaciones continúan, Teherán niega mantener conversaciones directas con Washington. Qatar y Omán participan en los esfuerzos diplomáticos para reducir las tensiones. y las noticias en Media Lake son posibles en parte gracias a la generosidad de nuestros impulsores de señal: Derek 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Y eso es todo. Yo soy Diego Espinosa. Muchas gracias por escuchar y nos vemos mañana con nuevas noticias. Que tengan un excelente día.
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1: De El Lexington Herald Theater por Valerie Honeycutt Spears. La Junta de Educación del Condado de Fayette convocó una reunión especial para el viernes por la noche para discutir asuntos que podrían conducir a la disciplina o despido de un empleado. Aunque el distrito no ofreció más detalles, el único empleado que la Junta puede disciplinar o despedir directamente es superintendente Demetrius Liggins, quien permanece de licencia mientras un bufete revisa su situación laboral. Liggins y la Junta mantienen una disputa legal desde junio. Él fue puesto de licencia el 10 de junio, tras desacuerdos sobre su posible salida del distrito. Desde entonces, su abogado Amos Jones ha intentado negociar un acuerdo para que Liggins deje el cargo al mismo tiempo que ha buscado que se revoque su licencia. El bufete Van Antwerp de Ashland realiza una revisión independiente de Liggins. Fue contratado después de que la representante estatal Adriel Camuel, quien también trabaja para FCPS, acusara al superintendente de dejar bajo la puerta de su oficina un correo atribuido a un bufete de Louisville que advertía que críticas contra Liggins podrían considerarse difamación. Tanto Liggins como el bufete negaron haber enviado o elaborado el mensaje. FCPS no ha confirmado si esa acusación motivó la revisión y señaló que no comenta sobre asuntos legales o de personal.
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5: ¿Cómo evitar que las personas tóxicas se aprovechen de ti? 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
1: De el Lexington Herald Theater por Valerie Honeycutt Spears. La Junta de Educación del Condado de Fayette convocó una reunión especial para el viernes por la noche para discutir asuntos que podrían conducir a la disciplina o despido de un empleado. Aunque el distrito no ofreció más detalles, el único empleado que la Junta puede disciplinar o despedir directamente es superintendente Demetrius Liggins, quien permanece de licencia mientras un bufete revisa su situación laboral. Liggins y la Junta mantienen una disputa legal desde junio. Él fue puesto de licencia el 10 de junio, tras desacuerdos sobre su posible salida del distrito. Desde entonces, su abogado Amos Jones ha intentado negociar un acuerdo para que Liggins deje el cargo al mismo tiempo que ha buscado que se revoque su licencia. El bufete Van Antwerp de Ashland realiza una revisión independiente de Liggins. Fue contratado después de que la representante estatal Adriel Camuel, quien también trabaja para FCPS, acusara al superintendente de dejar bajo la puerta de su oficina un correo atribuido a un bufete de Louisville que advertía que críticas contra Liggins podrían considerarse difamación. Tanto Liggins como el bufete negaron haber enviado o elaborado el mensaje. FCPS no ha confirmado si esa acusación motivó la revisión y señaló que no comenta sobre asuntos legales o de personal. De el Lexington Herald Leader por Beth Musgrave. Un transitado tramo del Richmond Road cerca del centro de Lexington quedará reducido a un solo carril este jueves debido a trabajos de mantenimiento. El carril derecho de Richmond Road en dirección norte permanecerá cerrado entre las 9 de la mañana y las 3 de la tarde, desde Idle Hour Drive hasta las intersecciones Continue y Holiday Roads, según informó el Gabinete de Transporte de Kentucky. El cierre será necesario para realizar trabajos de poda de árboles. El tramo entre Idle Hour Drive y Chinoy Road es una de las zonas de mayor tráfico de Richmond Road, una de las principales vías de acceso hacia Lexington. Además, otros sectores de Richmond Road entre Manowar Boulevard y la Interestatal 75 han experimentado cierres frecuentes mientras trabajadores estatales realizan diferentes mejoras viales. Entre ellas se encuentran la construcción de nuevas intersecciones y los llamados R-Cuts, un diseño que restringe determinados giros en las intersecciones con el objetivo de reorganizar el flujo vehicular. Las autoridades de transporte advirtieron que los trabajos de poda y el cierre previsto para este jueves podrían aplazarse en caso de mal tiempo u otras circunstancias imprevistas. De el Lexington Herald Leader por Adrian Paul Bryant. La alcaldesa de Lexington, Linda Gorton, continúa presionando a Kentucky American Water por las prolongadas obras de reemplazo de tuberías en Fontaine Road. La ciudad sostiene que el proyecto debía terminar en septiembre de 2025, pero la compañía asegura que siempre estuvo previsto completarlo en 2026. La empresa pidió ampliar sus horarios de trabajo para incluir el periodo de entre las 3 y 6 de la tarde, una de las horas de mayor tráfico. Gorton dijo que aceptaría la solicitud si Kentucky American celebra una reunión pública con los vecinos de Chevy Chase y establece una fecha definitiva para concluir las obras. Sin embargo, la compañía planea informar a los residentes mediante avisos distribuidos en las viviendas. Gorton criticó la decisión porque no permite que los vecinos hagan preguntas. Kentucky American afirma que ha mantenido informada a la comunidad y espera terminar el proyecto en septiembre, aunque no ha fijado una fecha exacta. También negó la afirmación de la ciudad de que retiró contratistas de Fontaine Road para atender una emergencia en Owenton. La preocupación aumentó después de reportes de que las obras dañaron líneas privadas de alcantarillado. La compañía aseguró que reparó los problemas detectados y está inspeccionando otras propiedades que podrían haber sido afectadas. La ciudad estudia ahora presentar sus preocupaciones ante la Comisión de Servicios Públicos de Kentucky, que regula la empresa. De el Lexington Herald Leader por Lawrence Swans. El Departamento de Salud Pública de Kentucky ha recibido reportes de más de 600 casos de ciclosporiasis en el estado, de los cuales 274 habían sido confirmados hasta el 29 de julio. El aumento ocurre en medio de un brote nacional que ya supera los 6.700 casos confirmados según los CDC. La ciclosporiasis es una infección intestinal provocada por el parásito ciclospora, que puede transmitirse al consumir alimentos o agua contaminados. Su síntoma más común es la diarrea acuosa, que puede provocar evacuaciones frecuentes y en ocasiones explosivas. Kentucky suele registrar aproximadamente 35 casos al año, por lo que las cifras actuales representan un incremento inusual, incluso considerando que las infecciones normalmente aumentan durante la primavera y el verano. Al menos 24 personas han sido hospitalizadas en el estado. En el condado de Fayette se registran 29 casos confirmados, la segunda cifra más alta de Kentucky, solo detrás de Jefferson County con 41. El condado de Madison reporta 16 y Hardin 13. Las autoridades investigan el origen del brote. Lechuga distribuida a restaurantes Taco Bell y tiendas Walmart fue identificada como una posible fuente, lo que llevó a distribuidores de Kentucky a suspender temporalmente el abastecimiento de lechuga iceberg procedente de México. De la Agencia Andina. El gobierno saliente de Colombia alertó sobre una amenaza latente de posibles atentados durante la investidura del presidente electo Abelardo de la Espriella, prevista para este viernes en Cali. El ministro de Defensa, Pedro Sánchez, informó que unos 11.000 uniformados serán desplegados y se prohibirá el uso de drones en Cali y municipios cercanos. La alerta se produce después de que la policía interceptara en el departamento del Cauca un vehículo con 400 kilos de explosivos artesanales. Las autoridades sospechan que el material iba a ser trasladado a Cali. En esa región opera una disidencia de las antiguas FARC liderada por alias Iván Mordisco. A la ceremonia se espera la asistencia de una decena de jefes de Estado y otras autoridades internacionales. Mientras tanto, el bloque de izquierda encabezado por Iván Cepeda anunció que no participará en la investidura y convocó protestas en Cali, Bogotá y Barranquilla. Las autoridades no descartan desplegar unidades antimotines ante posibles disturbios o bloqueos. De la Agencia Andina. Más de 1.700 personas fueron evacuadas en Guatemala tras una potente erupción del volcán de fuego, el más activo de Centroamérica. El volcán, ubicado a unos 35 kilómetros de la capital, intensificó su actividad con expulsiones de lava y grandes columnas de gases y ceniza. Las autoridades declararon alerta roja, el nivel máximo de peligro, en los departamentos de Zacatepeques, Chimaltenango y Escuintla. Cerca de 29.000 personas están directamente expuestas a la caída de ceniza y se habilitaron 5 albergues para recibir a los evacuados. Los vulcanólogos advirtieron que el volcán atraviesa una de sus fases explosivas más críticas. La columna de ceniza llegó a superar los 7.000 metros de altura y el material se dispersó hasta 130 kilómetros. Las clases fueron suspendidas en varias comunidades cercanas. El Aeropuerto Internacional de Ciudad de Guatemala, sin embargo, continúa operando. Las autoridades mantienen vigilancia ante posibles cambios en la actividad volcánica. De la Agencia Andina. El presidente de Estados Unidos, Donald Trump, aseguró que el Estrecho de Hormuz será reabierto muy pronto y advirtió que Irán será golpeado muy duramente si fracasan las negociaciones. El mandatario afirmó que las conversaciones han registrado avances y que un acuerdo podría alcanzarse en los próximos días. El secretario de Estado, Marco Rubio, también confirmó progresos en las sesiones con Irán y Omán, aunque aclaró que todavía no existe un acuerdo definitivo. Según reportes de prensa, las partes analizan un arreglo provisional de 60 días para garantizar el tránsito seguro de embarcaciones. El Estrecho de Hormuz es una ruta estratégica para el comercio mundial de petróleo y gas. Irán busca ejercer mayor control sobre el paso y cobrar peajes a las embarcaciones, algo que Washington rechaza. Mientras Estados Unidos asegura que las negociaciones continúan, Teherán niega mantener conversaciones directas con Washington. Qatar y Omán participan en los esfuerzos diplomáticos para reducir las tensiones. 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Hoy me acompaña Paola, que viene de
2: el Departamento de Salud del Condado de Lexington-Fayette y nos va a contar acerca sobre un programa que ellos ofrecen. Muchas gracias por estar con nosotros.
3: Gracias por tenerme. Estoy aquí de la oficina de WIC. Es un programa especial de nutrición suplementaria y de educación dirigido a las mujeres, bebés y niños. Está destinado a mujeres embarazadas, en periodo de lactancia o en el posparto, así como aquellas con bebés o niños menores de 5 años. Las nutricionistas de WIC ofrecen asesoramiento nutricional, apoyo y educación sobre la lactancia materna, además de referencias, a otros servicios de la comunidad. Para ser elegible, la persona solicitante debe contar con cobertura activa de Medicare o SNAP. De lo contrario, la elegibilidad se determina según los ingresos del hogar. También me gustaría recordarles que no pedimos su estatus migratorio y tenemos también intérpretes en cualquier lenguaje.
2: ¿Y cómo pueden las familias aplicar a este programa? ¿Y cómo funciona el servicio de citas para el mismo día?
3: Las personas interesadas pueden llamar a la línea de citas de nuestra clínica al 859-288-2483. Ofrecemos citas para el mismo día, por lo que recomendamos llamar entre las 8 a 9 de la mañana para asegurar su lugar. Si hay lugares limitados, en llegado caso que no puedan programar su cita ese mismo día, cual solamente lo podemos hacer un día antes para poder verlos el mismo día, el siguiente día que aproxima.
2: Además, agosto es el mes nacional de la lactancia materna.
3: Claro, bienvenidos al mes nacional de la lactancia materna 2026 y la semana nacional de la lactancia materna. El tema de este año es RISE, por sus siglas en inglés, que significa resiliencia, interdependencia, autodeterminación y empoderamiento. El Comité de la Lactancia Materna de los Estados Unidos creó este tema para intentar captar la esencia y la fortaleza del ámbito de la primera alimentación de leche materna para ayudar y promover los cambios en políticas, sistemas y entornos necesarios para sentar las bases de un mayor apoyo a la lactancia materna, con la esperanza de movilizar a personas y organizaciones para que en unas acciones y conversaciones virtuales sobre los cambios en políticas y prácticas requeridos para brindar más apoyo a los bebés y a las familias.
2: ¿Y cómo ofrecen los nutricionistas de WIC apoyo personalizado para la lactancia materna?
3: Las nutricionistas hacen evaluaciones de lactancia basadas en datos donde dan explicaciones detalladas de las evaluaciones de lactancia. El proceso de derivación es basado en los siguientes, basado en los códigos de riesgos durante la investigación y evaluación, elaboraciones de un plan y seguimiento, derivación a otros servicios cuando sea necesario, la tarjeta de apoyo para la lactancia conocida como Breastfeeding Buddy Card y recursos enviados a través de wickhealth.org.
2: Y cuando se necesita ayuda más especializada, ¿cómo conecta WIC a las familias con organizaciones comunitarias y a qué número pueden llamar para recibir asistencia?
3: Claro, a veces también tenemos otros servicios que cuentan con recursos comunitarios como la revisión de la tarjeta de lactancia de WIC en las clínicas Baptist Health, UK Mommy and Me Clinic, St. Joe, La Leche League. Y básicamente el número para llamar y obtener más información sería nuestro número al 859-288-2483.
2: ¿Y hay alguna otra cosa que quieres que nuestros oyentes sepan?
3: Claro, solamente queremos recordarles que nuevamente tenemos intérpretes en cualquier lenguaje. También queremos recordarles que no pedimos su estatus migratorio, que siento que nuestra comunidad latina es muy importante, pero llámenos y podemos obtener o darles más información sobre el programa WIC.
2: ¿Y por qué es importante que las madres se inscriban a este programa?
3: Es muy importante que se inscriban debido a que les damos la nutrición que obtienen durante el embarazo y hasta que los niños tengan 5 años. Eso es muy importante llamarlos para poder recibir esa asistencia debido a que mucha de la comunidad tiene miedo de aplicar para otros servicios debido a su estatus migratorio, cual no es requerido con nosotros.
2: Ok. Bueno, muchas gracias, Paola, por estar con nosotros y nos vemos en otra oportunidad.
3: Gracias. Buen día.
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1: De el Lexington Herald Leader por Valerie Honeycutt Spears. La Junta de Educación del Condado de Fayette convocó una reunión especial para el viernes por la noche para discutir asuntos que podrían conducir a la disciplina o despido de un empleado. Aunque el distrito no ofreció más detalles, el único empleado que la Junta puede disciplinar o despedir directamente es superintendente Demetrius Liggins, quien permanece de licencia mientras un bufete revisa su situación laboral. Liggins y la Junta mantienen una disputa legal desde junio. Él fue puesto de licencia el 10 de junio, tras desacuerdos sobre su posible salida del distrito. Desde entonces, su abogado Amos Jones ha intentado negociar un acuerdo para que Liggins deje el cargo al mismo tiempo que ha buscado que se revoque su licencia. El bufete Van Antwerp de Ashland realiza una revisión independiente de Liggins. Fue contratado después de que la representante estatal Adriel Camuel, quien también trabaja para FCPS, acusara al superintendente de dejar bajo la puerta de su oficina un correo atribuido a un bufete de Louisville que advertía que críticas contra Liggins podrían considerarse difamación. Tanto Liggins como el bufete negaron haber enviado o elaborado el mensaje. FCPS no ha confirmado si esa acusación motivó la revisión y señaló que no comenta sobre asuntos legales o de personal.
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6: De el Lexington Herald Leader por Valerie Honeycutt Spears. La Junta de Educación del Condado de Fayette convocó una reunión especial para el viernes por la noche para discutir asuntos que podrían conducir a la disciplina o despido de un empleado. Aunque el distrito no ofreció más detalles, el único empleado que la Junta puede disciplinar o despedir directamente es superintendente Demetrius Liggins, quien permanece de licencia mientras un bufete revisa su situación laboral. Liggins y la Junta mantienen una disputa legal desde junio. Él fue puesto de licencia el 10 de junio, tras desacuerdos sobre su posible salida del distrito. Desde entonces, su abogado Amos Jones ha intentado negociar un acuerdo para que Liggins deje el cargo al mismo tiempo que ha buscado que se revoque su licencia. El Buffet Van Antwerp de Ashland realiza una revisión independiente de Liggins. Fue contratado después de que la representante estatal Adriel Camuel, quien también trabaja para FCPS, acusara al superintendente de dejar bajo la puerta de su oficina un correo atribuido a un buffet de Louisville que advertía que críticas contra Liggins podrían considerarse difamación. Tanto Liggins como el buffet negaron haber enviado o elaborado el mensaje. FCPS no ha confirmado si esa acusación motivó la revisión y señaló que no comenta sobre asuntos legales o de personal. De el Lexington Herald Leader por Beth Musgrave. Un transitado tramo del Richmond Road cerca del centro de Lexington quedará reducido a un solo carril este jueves debido a trabajos de mantenimiento. El carril derecho de Richmond Road en dirección norte permanecerá cerrado entre las 9 de la mañana y las 3 de la tarde, desde Idle Hour Drive hasta las intersecciones Continue y Holiday Roads, según informó el Gabinete de Transporte de Kentucky. El cierre será necesario para realizar trabajos de poda de árboles. El tramo entre Idle Hour Drive y Chinoy Road es una de las zonas de mayor tráfico de Richmond Road, una de las principales vías de acceso hacia Lexington. Además, otros sectores de Richmond Road entre Manowar Boulevard y la Interestatal 75 han experimentado cierres frecuentes mientras trabajadores estatales realizan diferentes mejoras viales. Entre ellas se encuentran la construcción de nuevas intersecciones y los llamados R-Cuts, un diseño que restringe determinados giros en las intersecciones con el objetivo de reorganizar el flujo vehicular. Las autoridades de transporte advirtieron que los trabajos de poda y el cierre previsto para este jueves podrían aplazarse en caso de mal tiempo u otras circunstancias imprevistas. De el Lexington Herald Leader por Adrian Paul Bryant. La alcaldesa de Lexington, Linda Gorton, continúa presionando a Kentucky American Water por las prolongadas obras de reemplazo de tuberías en Fontaine Road. La ciudad sostiene que el proyecto debía terminar en septiembre de 2025, pero la compañía asegura que siempre estuvo previsto completarlo en 2026. La empresa pidió ampliar sus horarios de trabajo para incluir el periodo de entre las 3 y 6 de la tarde, una de las horas de mayor tráfico. Gorton dijo que aceptaría la solicitud si Kentucky Americans celebra una reunión pública con los vecinos de Chevy Chase y establece una fecha definitiva para concluir las obras. Sin embargo, la compañía planea informar a los residentes mediante avisos distribuidos en las viviendas. Gorton criticó la decisión porque no permite que los vecinos hagan preguntas. Kentucky American afirma que ha mantenido informada a la comunidad y espera terminar el proyecto en septiembre, aunque no ha fijado una fecha exacta. También negó la afirmación de la ciudad de que retiró contratistas de Fontaine Road para atender una emergencia en Owenton. La preocupación aumentó después de reportes de que las obras dañaron líneas privadas de alcantarillado. La compañía aseguró que reparó los problemas detectados y está inspeccionando otras propiedades que podrían haber sido afectadas. La ciudad estudia ahora presentar sus preocupaciones ante la Comisión de Servicios Públicos de Kentucky, que regula la empresa. De el Lexington Herald Leader por Lawrence Swans. El Departamento de Salud Pública de Kentucky ha recibido reportes de más de 600 casos de ciclosporiasis en el estado, de los cuales 274 habían sido confirmados hasta el 29 de julio. El aumento ocurre en medio de un brote nacional que ya supera los 6.700 casos confirmados según los CDC. La ciclosporiasis es una infección intestinal provocada por el parásito ciclospora, que puede transmitirse al consumir alimentos o agua contaminados. Su síntoma más común es la diarrea acuosa, que puede provocar evacuaciones frecuentes y en ocasiones explosivas. Kentucky suele registrar aproximadamente 35 casos al año, por lo que las cifras actuales representan un incremento inusual, incluso considerando que las infecciones normalmente aumentan durante la primavera y el verano. Al menos 24 personas han sido hospitalizadas en el estado. En el condado de Fayette se registran 29 casos confirmados, la segunda cifra más alta de Kentucky, solo detrás de Jefferson County con 41. El condado de Madison reporta 16 y Hardin 13. Las autoridades investigan el origen del brote. Lechuga distribuida a restaurantes Taco Bell y tiendas Walmart fue identificada como una posible fuente, lo que llevó a distribuidores de Kentucky a suspender temporalmente el abastecimiento de lechuga iceberg procedente de México. De la Agencia Andina. El gobierno saliente de Colombia alertó sobre una amenaza latente de posibles atentados durante la investidura del presidente electo Abelardo de la Espriella, prevista para este viernes en Cali. El ministro de Defensa, Pedro Sánchez, informó que unos 11.000 uniformados serán desplegados y se prohibirá el uso de drones en Cali y municipios cercanos. La alerta se produce después de que la policía interceptara en el departamento del Cauca un vehículo con 400 kilos de explosivos artesanales. Las autoridades sospechan que el material iba a ser trasladado a Cali. En esa región opera una disidencia de las antiguas FARC liderada por alias Iván Mordisco. A la ceremonia se espera la asistencia de una decena de jefes de Estado y otras autoridades internacionales. Mientras tanto, el bloque de izquierda encabezado por Iván Cepeda anunció que no participará en la investidura y convocó protestas en Cali, Bogotá y Barranquilla. Las autoridades no descartan desplegar unidades antimotines ante posibles disturbios o bloqueos. De la Agencia Andina. Más de 1.700 personas fueron evacuadas en Guatemala tras una potente erupción del volcán de fuego, el más activo de Centroamérica. El volcán, ubicado a unos 35 kilómetros de la capital, intensificó su actividad con expulsiones de lava y grandes columnas de gases y ceniza. Las autoridades declararon alerta roja, el nivel máximo de peligro, en los departamentos de Zacatepeques, Chimaltenango y Escuintla. Cerca de 29.000 personas están directamente expuestas a la caída de ceniza y se habilitaron 5 albergues para recibir a los evacuados. Los vulcanólogos advirtieron que el volcán atraviesa una de sus fases explosivas más críticas. La columna de ceniza llegó a superar los 7.000 metros de altura y el material se dispersó hasta 130 kilómetros. Las clases fueron suspendidas en varias comunidades cercanas. El Aeropuerto Internacional de Ciudad de Guatemala, sin embargo, continúa operando. Las autoridades mantienen vigilancia ante posibles cambios en la actividad volcánica. De la Agencia Andina. El presidente de Estados Unidos, Donald Trump, aseguró que el Estrecho de Hormuz será reabierto muy pronto y advirtió que Irán será golpeado muy duramente si fracasan las negociaciones. El mandatario afirmó que las conversaciones han registrado avances y que un acuerdo podría alcanzarse en los próximos días. El secretario de Estado, Marco Rubio, también confirmó progresos en las sesiones con Irán y Omán, aunque aclaró que todavía no existe un acuerdo definitivo. Según reportes de prensa, las partes analizan un arreglo provisional de 60 días para garantizar el tránsito seguro de embarcaciones. El Estrecho de Hormuz es una ruta estratégica para el comercio mundial de petróleo y gas. Irán busca ejercer mayor control sobre el paso y cobrar peajes a las embarcaciones, algo que Washington rechaza. Mientras Estados Unidos asegura que las negociaciones continúan, Teherán niega mantener conversaciones directas con Washington. Qatar y Omán participan en los esfuerzos diplomáticos para reducir las tensiones.
1: Hola a todos, yo soy Diego Espinosa, soy el gerente asistente de MediaLex y están escuchando MediaLex Radio 95.7 LPFM en Lexington, Kentucky. Una vez más me acompaña la concejala del Distrito 11 del Condado de Lexington, Fayette, que es Jennifer Reynolds, y también me acompaña Mónica Calleja, que es fundadora y directora de la Casa de la Cultura. Ellas nos van a hablar sobre algunos eventos que son abiertos al público para que manifiesten sus opiniones sobre diferentes temas. Muy bien, hola, gracias por estar con nosotros.
3: Gracias por invitarnos.
7: Gracias, Diego, por la oportunidad.
1: Muy bien, entonces, ¿de qué eventos estamos hablando?
7: Bueno, pues mira, son varios eventos y la razón por la que queríamos estar aquí con Jennifer y conmigo es para explicarles a la gente que en la ciudad existen oportunidades donde ellos pueden expresar sus inquietudes o sus preocupaciones en un lugar abierto donde no se discrimina a nadie. Cualquier persona puede llegar a esto que se llaman los town halls. Yo sé que es un concepto un poquito diferente para la comunidad hispana, tal vez, porque eso no lo tenemos en nuestros países, ¿no? Pero yo creo que es una gran oportunidad porque durante todo el año siempre hay estos lugares donde pueden la gente llegar y hablar de lo que ellos viven día a día.
3: Sí, para mí como representante es muy importante escuchar las opiniones de la gente siempre, porque yo estoy votando y yo estoy representando a la gente. Y si no sé qué quiere la población de Lexington, yo no sé cómo representarla. Entonces, cada reunión, de hecho, de la ciudad, es una reunión pública. Es decir, cualquier reunión de nuestras comisiones, de nuestras mesas directivas, del consejo municipal, son siempre abiertas al público. Pero además de nuestras reuniones normales, a veces decidimos, o las comisiones deciden tener unas reuniones especiales de escuchar, solo con el propósito de escuchar a la gente, de entender cuáles son sus opiniones. Entonces, una de esas reuniones que va a suceder el 6 de agosto a las 5:30 de la tarde en la biblioteca de Marksberry Family Branch sobre Versailles Road, se trata de la Comisión de Justicia y Equidad. Y ellos, como miembros de esa comisión, quieren escuchar sus opiniones acerca de justicia y acerca de equidad en la ciudad. ¿Cómo piensan que podemos mejorar la ciudad para que sea bienvenida a todos los miembros de la comunidad? Entonces, yo creo que Mónica tiene el gusto de servir en esta comisión, ¿verdad?
7: Sí, yo tengo el gusto de poder representar a la comunidad hispana en la comisión de la alcaldesa de Justicia Racial y Equidad. La razón por la que la alcaldesa crea comisiones es para que estas comisiones investiguen las áreas en las que se necesita pues un tipo de consejo o un tipo de recomendaciones. Entonces, esta comisión se formó con un grupo de personas de diversas etnicidades y diversos lugares de la ciudad, y estamos enfocándonos sobre todo en asistir en cinco áreas, que es la primera, la desigualdad en la salud, las fuerzas de orden y rendición de cuentas en el sistema de justicia, la vivienda y la gentrificación, y la educación y oportunidades económicas en equidad. Entonces, nosotros sabemos al vivir día a día, no sabemos que siempre vamos a poder encontrar algunas cosas que no están funcionando bien dentro del sistema de la ciudad. Y es ahí donde nosotros necesitamos que vengan a estas reuniones para que nos den sus puntos de vista, para que nos digan qué es lo que les ha pasado. No es una plática de responder preguntas, tampoco es un debate, es solamente de información. Va a estar la gente ahí, vamos a tomar notas de lo que ustedes escuchan, de lo que ustedes dicen, y vamos a hacer una recomendación a la alcaldesa para poder solucionar esos problemas o buscarles una solución.
1: Claro, ahí no va a ir el público a que ustedes le resuelvan un problema de forma inmediata.
7: Exacto. No va a ser un debate, entonces no nos pueden hacer preguntas porque nosotros somos solamente unos representantes de la comunidad. Nosotros no tenemos ningún poder en hacer cambios, pero existe la oportunidad de hacer una recomendación a la alcaldesa y a los lugares donde se pueden analizar qué es lo que se está sucediendo. Y pues obviamente si ustedes no hablan, no los van a escuchar. Y no es nada más el quejarse de que en mi calle no tiene pavimento o que hay muchas personas sin hogar viviendo aquí en mi cuadra. Si ustedes no hablan, nadie los va a escuchar, ¿no? Y esto es abierto para todo el público. Vamos a tener personas traduciendo en español para que ustedes puedan llegar y sentirse totalmente a gusto. E incluso si ustedes no quieren hablar, vamos a tener al final de la junta unas cajitas donde ustedes pueden escribir en el idioma que ustedes quieran sus recomendaciones, que nos digan si los están tratando mal en los departamentos donde están rentando, si les dijeron algo a sus niños en las escuelas, si tienen problemas con algunos policías por racismo. Todo eso queremos escuchar, todo eso queremos tener presente cuando vayan a decírnoslo. Y es por eso que es importante que todos vayan.
3: Y esta comisión, la alcaldesa empezó la comisión en 2020, después del movimiento de Black Lives Matter, porque estábamos viendo que había problemas en la ciudad. Y entonces ya después de un tiempo, esta comisión hizo muchas recomendaciones y ahora están buscando nuevas recomendaciones, porque nosotros sabemos que todavía hay muchos problemas, hay mucho racismo, hay muchas cosas que no son justas que aquí en la ciudad, y todavía necesitamos responder a ellas, ¿verdad?
7: Exacto. Y bueno, como decía Jennifer, de que hay otras juntas, porque esta es una que toca esos temas de desigualdad racial, pero sí hay unas reuniones que son más especificadas, ¿no? Que tienen un tema específico.
1: Entonces, este evento, que es el 6 de agosto, que es de la Comisión de Equidad y Justicia Racial, el 6 de agosto de 5:30 a 7 de la noche en la biblioteca Merksbury Family Branch. Así. ¿Esa es la que está en Versailles?
3: Sí, Versailles Road, así es.
1: ¿Y qué otros eventos, qué otros eventos van a haber?
3: Pues este jueves va a haber una reunión de la Comisión de Planificación de Urbanismo. Esta comisión es una de las comisiones más importantes de la ciudad porque toma decisiones acerca de zonificación, de planificación. Y este jueves van a tener también un tiempo de escucha del público acerca de centros de data. Ahora es muy popular este tema, ¿verdad? Hablar de problemas que pueden suceder con estos centros o a lo mejor que no pueden suceder, pero es un tema muy importante, y nosotros como concejales estamos viendo cambios en nuestra planificación acerca de ellos. Entonces, la Comisión de Planificación quiere escuchar del público acerca del tema. Eso va a ser a la 1:30 este jueves 30 de julio en el centro del gobierno, es decir, 200 East Main Street, es el centro del gobierno, es a la 1:30. Entonces, si tienen ustedes pensamientos, opiniones acerca de los centros de data, por favor que vayan. Otra vez, no va a ser una sesión de contestar preguntas, sino que solo de escuchar, y los miembros de la comisión van a tomar apuntes y escucharles.
1: Y no importa si es que no tienes que tener tú como vecino un centro de datos abriendo a tu costado.
3: No,
1: simplemente
3: no.
1: Puedes dar tu opinión sobre el centro.
3: Exacto. Voy a decir, es preferible tener las opiniones de las personas que viven aquí en Lexington. Claro. Pero sí, usted como residente puede tener su opinión acerca del racismo o de los centros de data. Porque para nosotros es importante, para los miembros de las comisiones, escuchar lo que ustedes piensan. Uh-huh. Que sean ciudadanos, que no sean ciudadanos. Que han vivido en Lexington por mucho tiempo, por poco tiempo, que tienen una edad mayor, menor, no importa.
1: Uh-huh. Entonces, el jueves 30, en el centro de gobierno, a 1:30 p.m.
3: Así es, uh-huh. Este jueves.
1: Uh-huh. ¿Y qué otro evento tenemos?
3: Además, el grupo del trabajo del alcalde sobre la falta de vivienda o las personas que no tienen alojamiento va a ser el martes 11 de agosto a 6:00 p.m. en el Senior Center, el centro de personas de mayor edad. Y el grupo del trabajo del alcalde ha estado trabajando por un tiempo en varios grupos, de hecho, sobre muchos temas diferentes acerca de cómo la ciudad puede responder mejor a las personas que no tienen alojamiento en nuestra comunidad. Entonces, ellos ya están formando una lista de recomendaciones para la ciudad y quieren escuchar la opinión del público acerca de sus recomendaciones. Y todas las recomendaciones se pueden conseguir en la página de la ciudad, uh-huh. La página web de la ciudad.
1: Y toda la información sobre esos eventos también se pueden conseguir en la página web de la ciudad.
3: Sí, uh-huh. Y arriba hay algo que dice language encima y se puede cambiar el idioma a español o cualquier otro idioma. Tenemos más de 100 idiomas o 150 idiomas ahora.
1: Uh-huh. LexingtonKY.gov.
3: Así es. Entonces, eso sería el grupo de trabajo del alcalde sobre la falta de vivienda.
1: Uh-huh. Entonces tenemos 3 eventos distintos de 3 comisiones diferentes.
3: Sí, así es.
1: Y todos están invitados, ¿no?
7: Sí, todos están invitados. Solamente si ustedes van a asistir al que se hace en el centro, en el edificio de la ciudad, lo único que les van a pedir es una identificación para entrar, pero ustedes pueden enseñar cualquier tipo de identificación. No tiene que ser una identificación de aquí, puede ser su matrícula o la identificación que ustedes estén usando.
3: Uh-huh. Y usualmente te van a dar 3 minutos o algo parecido para poder hacer sus comentarios. Así que no pueden hablar por 10 minutos sobre un tema, pero va a tener usualmente 3 minutos. Pero cada comisión es diferente, entonces puede ser que dan reglas diferentes.
1: Y no hay que preocuparse nadie te va a preguntar sobre tu estatus migratorio ni nada de eso.
7: No, absolutamente no. Ni siquiera por tu nombre. Obviamente nos interesa saber de dónde estás viviendo porque estamos tratando de ver los vecindarios, a qué vecindarios están afectando, pero si no quieres dar tu nombre tampoco.
3: Depende de la reunión. En unas reuniones es un requisito dar su nombre, pero no su dirección.
1: ¿Hay alguna otra cosa que nos quisieran decir?
3: Pues yo creo que es muy importante para el público entender que aquí en Lexington usualmente tenemos un gobierno que realmente quiere escuchar de su población, quiere mejorar la calidad del gobierno que tenemos, queremos mejorar los servicios que brindamos al público, queremos ayudar a los demás y a veces es difícil tomar decisiones importantes sin saber realmente qué está sucediendo a las personas que viven en la ciudad. Entonces, por favor, si pueden tomar el tiempo para ir a estas reuniones y dar su opinión, yo pido que por favor que vayan. Yo sé, es difícil a veces porque andamos muy ocupados, tenemos niños, tenemos trabajo, pero tomar una hora o una hora y media de vez en cuando para opinar acerca de cosas que son muy importantes para la ciudad, vale la pena. Entonces estoy pidiendo que vayan, por favor, y vamos a hacer todo lo posible para ofrecer oportunidades de interpretación y cosas así.
7: Y bueno, además, otra vez, yo sé que es algo diferente que tal vez en nuestros países no se acostumbra, pero estos tipos de reuniones tienen resultados, dan resultados, esa es la verdad. Y los únicos resultados que no se dan es porque nadie habla. Entonces, si usted se está quejando de algo que está sucediendo, nadie va a hacer nada porque estos tipos de lugares es donde se tiene que recibir esa información. Y muchos cambios se han hecho, Jennifer es testigo aquí, de que muchos cambios se han hecho cuando alguien se acerca y se dice, esto necesitamos. Y y por lo menos ya hay un conocimiento de que existe un problema, ¿no? Pero pues la verdad es que uno no puede recorrer todo Lexington, necesitamos que la demás gente nos diga qué sucede alrededor, ¿no? Y y obviamente es un trabajo de equipo. Y recordarle a la gente que la gente tiene poder, o sea, no porque no tengas un puesto político quiere decir que no tienes un poder. Las masas tienen poder, y si ustedes tienen un grupo de personas que de por sí ya tienen problemas, pueden acudir a juntas como estas para pedir, ¿no? Para pedir que se haga algo o para opinar, ¿no?
3: Sí. Así es, sus voces cuentan.
1: Así es. Y les están dando todas las facilidades posibles como intérpretes, o si no quieren hablar, siempre también lo pueden escribir y tienen un buzón ahí. Bueno, muchas gracias por estar con nosotros e informarnos acerca de estos eventos.
3: Siempre, y nos vemos de nuevo en agosto.
1: Así es.
7: Muchas gracias, Diego.
1: Gracias a ustedes. 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
6: De el Lexington Herald Theater por Valerie Honeycutt Spears. La Junta de Educación del Condado de Fayette convocó una reunión especial para el viernes por la noche para discutir asuntos que podrían conducir a la disciplina o despido de un empleado. Aunque el distrito no ofreció más detalles, el único empleado que la Junta puede disciplinar o despedir directamente es superintendente Demetrius Liggins, quien permanece de licencia mientras un bufete revisa su situación laboral. Liggins y la Junta mantienen una disputa legal desde junio. Él fue puesto de licencia el 10 de junio, tras desacuerdos sobre su posible salida del distrito. Desde entonces, su abogado Amos Jones ha intentado negociar un acuerdo para que Liggins deje el cargo, al mismo tiempo que ha buscado que se revoque su licencia. El bufete Van Antwerp de Ashland realiza una revisión independiente de Liggins. Fue contratado después de que la representante estatal Adriel Camuel, quien también trabaja para FCPS, acusara al superintendente de dejar bajo la puerta de su oficina un correo atribuido a un bufete de Louisville que advertía que críticas contra Liggins podrían considerarse difamación. Tanto Liggins como el bufete negaron haber enviado o elaborado el mensaje. FCPS no ha confirmado si esa acusación motivó la revisión y señaló que no comenta sobre asuntos legales o de personal.
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0: te vaya bonito, chiquilla, y gracias por todo. Ay, ay, ay. No cambian.
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3: ¿Qué tal, amigas? ¿Qué tal, amigos? Muchas, muchas gracias, como siempre, por estar con nosotros en una nueva edición de su programa migratorio. Bienvenidos a América, transmitiendo desde el área metropolitana en Washington D.C. y, como siempre, como cada semana, trayéndoles información útil, orientación responsable, pero sobre todo, respuestas a sus preguntas de inmigración. ¿Y qué semana? Los solicitantes de asilo podrían ser enviados directamente a las deportaciones. Además, inicia también el regreso de 350,000 haitianos que estaban beneficiados con el TPS. Además, reportan una intensificación de la campaña de autodeportaciones y, por si fuera poco, aceleran las detenciones de aeropuertos con visas vencidas. Para eso y mucho más, nos acompaña nuestro buen amigo, el experto, el abogado migratorio, Daniel Park, desde Virginia. ¿Cómo estás, Dan?
4: Hola a todos, ¿no? Aquí, excelente, gracias por la invitación. Y bueno, un placer estar aquí con ustedes para poder guiarle a nuestra gente.
3: Muchas gracias por acompañarnos, Dan. Vamos a las actualidades de la semana, por favor.
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3: Bueno, pues dice el dicho que no hay plazo que no se...